0: México contra Inglaterra. Cruz Eliud Mercado Ramírez, comisario de la corporación, detalló que la mitad de los elementos estarán distribuidos en el área del evento, además de que toda la avenida 16 de septiembre será cerrada a la circulación desde las 5 de la tarde. De igual manera, añadió que con la cooperación del mando coordinado, se cerrarán el resto de las arterias aledañas a ambas macroplazas para evitar que los automóviles que circulen puedan ser objeto de algún daño por parte de los asistentes. Por su parte, el secretario del ayuntamiento, Daniel Aguilar, exhortó a la ciudadanía a respetar el orden público durante el partido contra la selección de Inglaterra de este domingo, o de lo contrario, aseveró que podrían realizarse ciertas detenciones. Lo anterior, luego de la denuncia pública interpuesta en redes sociales por un ciudadano en torno a los daños que sufrió su vehículo este martes durante los festejos en el área de la Macroplaza, tras el triunfo de México contra su similar de Ecuador. El municipio no ha recibido ninguna solicitud formal para la realización de eventos masivos privados este domingo, ello con motivo del encuentro entre la selección de México y su similar de Inglaterra, dentro de la Copa Mundial de Fútbol de este 2026. Lo anterior, luego de que mediante redes sociales se anunciara un festejo que se pretendía realizar en la Plaza de Toros, con entrada totalmente gratuita para la venta de bebidas alcohólicas en el interior. Así lo reconoció Daniel Omar Aguilar Muñoz. El secretario del ayuntamiento estableció que no se ha emitido permiso alguno y de solicitarse en las siguientes horas sería analizado, aunque por la premura del tiempo y el evento que hará el municipio, este podría ser rechazado. Aunque no es algo para alarmarse, pero sí para preocuparse. De nueva cuenta, estaciones de la localidad están experimentando la falta de gasolina magna, ello debido a trabajos de mantenimiento en los centros de distribución. Así lo dio a conocer Carlos Mario González, representante del grupo Gasco, quien dijo que ante ello han recurrido al de Cadereyta, Nuevo León, donde el traslado del combustible se llega a retrasar hasta 24 horas o más, debido a la demanda que tiene. Tres personas, dos hombres y una mujer, fueron detenidos durante un cateo realizado este jueves en un domicilio en la calle Mayagüel y Tulum de la colonia Las Argentinas. Así lo informó Rogelio Gómez Rodríguez, coordinador de Ministerios Públicos. Señaló que en dichas acciones participó la Fiscalía General del Estado, elementos de la Agencia de Investigación Criminal, la Policía Civil Coahuila, la Guardia Nacional, el Ejército Mexicano y el Grupo de Reacción. Esta fue una producción de Radio Zócalo Noticias, en la voz de Gabriel Méndez Martínez.
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7:10 PM, ya acabas de escuchar la voz de los Temerarios, antes también escuchaste la voz del Tropical Panamá. Estamos de regreso, nos toca hacer nuestra segunda intervención en cabina, así que yo estoy contigo hasta las 9 de la noche, soy Edith Domínguez, acompañándote. Le agradezco a mi compañera Isis Macías cederme los micrófonos. Recibo como siempre la cabina en perfectas condiciones, lista para acompañarte y estar contigo en esta tardecita muy bochornosa, ¿eh? Te dejo con música de Mr. Chivo.

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1: Un momento, Anspac. Cuenta tus bendiciones en lugar de sumar tus penas. Agradece todos los días por la familia que tienes. Haz nuevos amigos, pero aprecia y valora los que ya tienes. Jamás pierdas la oportunidad de expresar tu amor. Invita a Cristo a permanecer contigo y ser tu salvador. Este fue un momento Anspac.
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2: Bueno.
3: Sergio.
2: Hola, mi amor.
3: Oye, te llamo para decirte que no voy a poder ir a la cena de tu cumpleaños, porque sabes que acaba de llegar una amiga de Puebla y me invitó a salir con unas amigas.
2: Pero tú me dijiste que vendrías.
3: Sí, pero...

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6: Hola, hola, ¿cómo están? Soy Claudia Mejía. En esta ocasión vamos a hablar de un tema que le compete a las mujeres. Bueno, en parte mujeres, en parte a tu pareja, en parte a todos, porque somos una red de apoyo aquí en esta vida. Debemos de tener siempre redes de apoyo y no estamos solitos. Entonces, pues vamos a empezar. En esta ocasión vamos a hablar de endometriosis. Es una palabra medio rara y tal vez nunca la hayas escuchado, o tal vez sí, pero si eres mujer, seguramente sí. Y para eso está conmigo la doctora Alejandra López Chávez. Ella es ginecóloga y obstetra. ¿Cómo estás?
7: Hola, muy bien, muchas gracias. ¿Y tú?
6: Muy bien, aquí emocionada porque es tu primera vez.
7: Sí, primera vez.
6: Endometriosis. O sea, yo escucho endometriosis y endometrio. Bueno, ya nosotras sabemos que el endometrio, pues es esa capita que se suelta cuando estamos en nuestro periodo.
7: Exacto.
6: ¿No? Pero se escucha más peligroso y más feo que solamente.
7: Sí, suena,
6: eso, ¿no?
7: Suena intimidante la palabra.
6: Exacto,
7: ¿no?
6: Sí.
7: Pues justo lo que mencionabas, o sea, primero hay que entender que el endometrio es esta parte bien interna del útero que va a tener básicamente dos funciones. La función uno es que se va a hacer gruesita entre una regla y la otra, se va a hacer gruesa porque se prepara para recibir un embarazo. Si en esa mujer, en ese mes, no hubo un embarazo, al terminar ese periodo, va a caerse este endometrio en forma de menstruación, ¿no? O sea, el endometrio tiene que vivir justo en la cavidad endometrial y se va a descamar mes a mes en forma de regla. Sin embargo, la endometriosis quiere decir que hay tejido que no es endometrio como tal, es tejido similar, que eso es muy importante entender, que no es endometrio, que es tejido similar al endometrio y que va a estar fuera de esta cavidad, que puede abarcar cualquier parte del cuerpo humano, desde cerebro, desde ¿qué? Pulmones, desde claro, el diafragma, pero principalmente va a estar en órganos pélvicos, que puede ser a lo mejor la vejiga, el uretero, el intestino, o literalmente los ovarios, las salpinges. Si bien esta es la localización más frecuente, no es la única. Entonces, realmente los síntomas van a ser múltiples, muy variados, en muchos matices, y cada paciente lo va a vivir de manera distinta. Entonces, si bien la endometriosis puede tener diferentes grados de afectación, siempre va a haber un dato que nos haga sospechar de ella.
6: Y si dices que es otro tipo de tejido que puede estar en cualquier otro órgano, si de por sí el dolor que una siente en su periodo, no me quiero imaginar el dolor que sería tener ese tejido en otro órgano. O sea, ¿esto sí es así?
7: Sí, literal. O sea, al final del día, el tejido endometrial sano que está dentro del útero va a tener receptores para ciertas hormonas, ¿no? Estas hormonas, de manera natural, las produce el ovario. Pero también hay hormonas que producimos a través del tejido graso, a través de ciertos procesos químicos. Pero en una paciente sana, estrictamente hablando, y te hago mucho hincapié en esta parte que tú me acabas de mencionar, el dolor que sentimos durante la regla. Y ese es un punto pivote. La regla puede doler, claro que puede doler, pero hay un grado para diferenciar cuando es un dolor normal, entrecomillado, y un dolor que ya no se considera normal. Y esta palabra de es que para mí el dolor es normal, el normalizar el dolor, creo que es el gran error que podemos cometer desde a veces las propias pacientes que lo normalizan y también nosotros como médicos que no les damos el peso, ¿no? El justo peso a las cosas, ¿no? Entonces, tener dolor durante la regla puede ser normal siempre y cuando no afecte calidad de vida, que no sea un dolor incapacitante, que sea un dolor que te permita hacer tu vida prácticamente normal. Entonces, la endometriosis puede ser extremadamente aparatosa. Pacientes que durante la regla pueden tener sangrado a través del recto, a través de la orina, que pueden llegar a convulsionar, que pueden llegar a tener desmayos, que pueden tener focos de diarrea tremenda durante la menstruación. Y también importante no encasillarlo solo a la regla, ¿no? Porque a veces los médicos podemos caer a que solamente vas a tener dolor durante la menstruación. Y si no estás menstruando y te duele, entonces no es endometriosis. Y eso es un error, porque la endometriosis es una enfermedad crónica. Crónica quiere decir que dura mucho tiempo, que va a ser se va a ir complicando, que va a ser una enfermedad que va a ser progresiva, y eso hace que cada vez las molestias vayan siendo más aparatosas. Desde primero ser un dolor, entre comillas, no tan complejo, que a lo mejor con analgésicos se puede tratar, a terminar en situaciones que requieran cirugía por una obstrucción intestinal, porque la función del riñón ya no está del todo bien, y todo porque esta enfermedad es muy agresiva.
6: Nos decías que hay una estadística que nos puede sorprender. ¿Cuántas mujeres lo padecen?
7: La estadística a nivel México se estima que 1 de cada 10 mujeres van a tener algún grado de endometriosis. O sea, 1 de cada 10. Es impresionante. Sin embargo, tardamos en hacer el diagnóstico en promedio de 7 a 10 años.
6: ¿Qué? ¿Por qué?
7: Es muchísimo, exacto. ¿Por qué? Porque los síntomas son sumamente diversos.
6: Wow.
7: El hecho de que el tejido puede estar a lo mejor en el intestino puede hacer que tú, al momento de la regla o fuera de la regla, puedas tener colitis, ¿no? Que tengas esta sensación de estar muy distendido después de comer ciertos alimentos, que tengas problemas al momento de evacuar, que tengas periodos de diarrea, porque el intestino se va a irritar por ese tejido y va a hacer que tengas evacuaciones sumamente líquidas, o que puedas intercalarlas con estreñimiento, porque a lo mejor está obstruida una parte del tubo digestivo que no permite que pase la evacuación, y puedes alternar entre diarrea y evacuaciones pues duras con estreñimiento y decir es que es colitis. El tema emocional es algo fundamental. O sea, vivir con endometriosis lleva a las pacientes a tener periodos de ansiedad, periodos de depresión, periodos en los que no saben qué está pasando con su cuerpo, y también es fácil que las encasillemos a, bueno, es que tienes estrés por el trabajo, tienes presiones con la pareja, tienes presiones con los hijos, y más bien va de la mano con todo esto de la endometriosis.
6: ¿Por qué les pasa? O sea, pues, ¿cuáles son las causas?
7: Pues mira, la verdad es que desgraciadamente no tenemos los médicos una certeza de una causa única. O sea, hay muchas teorías de por qué sucede la endometriosis, teorías ya muy viejitas algunas de ellas, que tienen casi 100 años de que las empezaron a estudiar. Hay otra teoría que nos habla de que esto se forma desde que éramos embriones, desde que estábamos en la pancita de nuestra mamá. Nuestras células tienen esta capacidad cuando somos embriones de decidir, bueno, tú eres una célula del hígado, te vas para el hígado. Tú eres una célula del cerebro, te vas a cerebro. Tú eres de útero, te vas al útero. Hay teorías en las que estas células no llegaron a su destino final, se quedaron en el camino y por eso quedaron implantes en varias partes del cuerpo. Hay otra teoría que habla de que el cuerpo tiene esta capacidad de transformar un tipo de célula a otra. O sea, hay células que tienen que estar en la parte más superficial de los órganos, que se llaman peritoneo, y a lo mejor sufren este tipo de transformaciones a otro tipo de célula parecida al endometrio. Entonces, la verdad es que hay muchas teorías, también hay teorías genéticas en las que hay un patrón genético de que en tu familia probablemente, si tú tienes endometriosis, tías, primas, hermanas, tu mamá probablemente también tenga endometriosis. Y también cada vez nos acercamos más al tema de las enfermedades autoinmunes, porque hay una cierta relación en pacientes con lupus, en pacientes con artritis reumatoide, estas enfermedades que son también muy difíciles de diagnosticar y que también pueden tener una correlación con endometriosis.
6: Aquí en el ISSSTE sabemos que de primera instancia hay que ir a nuestra clínica.
7: Sí.
6: Ellos nos referirán al especialista. Aquí en el ISSSTE hay todo este grupo de apoyo, tanto emocional como médico.
7: Pues la verdad es que como tal un grupo de apoyo específico para endometriosis, en el tema emocional todavía no, en la parte de psicología todavía no lo hay. En la parte quirúrgica, pues el abordaje ideal es vía laparoscopía. No se sugiere tanto la cirugía abierta porque va a ser bastante más agresiva de por sí. Entonces, en el ISSSTE, en hospitales de tercer nivel, como el 20 de noviembre, como en el López Mateos, como en el 1 de octubre, que hay este abordaje de cirugía laparoscópica, es una buena herramienta. Y todavía más pensando en cirugía robótica. La cirugía robótica viene a ser un parteaguas en el manejo de enfermedades tan complejas como es la endometriosis. Entonces, en este momento, hasta donde tengo entendido, solamente en el 20 de noviembre hay Da Vinci, y eso nos va a dar una oportunidad a los médicos y evidentemente a las pacientes para que tengan manejos mucho más integrales.
6: Me dio mucho gusto que estés aquí.
7: Ay, a ti, muchísimas gracias por la invitación, estoy muy contenta, me encanta hablar de este tema porque siento que como médicos tenemos la responsabilidad con las pacientes de hablar de este tema que a veces está muy oculto.
6: Gracias, yo soy Claudia Mejía, nos vemos en un siguiente episodio. Hasta pronto.
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11: El pronóstico del tiempo indica para esta noche una temperatura mínima en los 25 grados centígrados, con cielos que estarán mayormente despejados, además de ráfagas de viento soplando del sureste entre los 15 a los 20 kilómetros por hora. Para mañana viernes, inicio del fin de semana, una máxima en los 37 grados centígrados, un día que estará totalmente soleado y caluroso, y ya para la noche, la mínima descendería hasta los 26 grados Celsius, con condiciones de cielo mayormente despejadas, además de un viento soplando del sureste entre los 10 a los 15 kilómetros por hora.
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11: Y en la información, un amplio operativo que requerirá de la participación de los dos turnos de la Policía Preventiva Municipal se estará implementando este domingo tanto en la Macroplaza como en los alrededores, con motivo del encuentro en la Copa Mundial de Fútbol de México contra Inglaterra. Cruz Eliud Mercado Ramírez, comisario de la corporación, detalló que la mitad de los elementos estarán distribuidos en el área del evento, además de que toda la avenida 16 de septiembre será cerrada a la circulación desde las 5 de la tarde. De igual manera, añadió que con la cooperación del mando coordinado, se cerrarán el resto de las arterias aledañas a ambas macroplazas para evitar que los automóviles que circulen puedan ser objeto de algún daño por parte de los asistentes. Por su parte, el secretario del ayuntamiento, Daniel Aguilar, exhortó a la ciudadanía a respetar el orden público durante el partido contra la selección de Inglaterra de este domingo, o de lo contrario, aseveró que podrían realizarse ciertas detenciones. Lo anterior, luego de la denuncia pública interpuesta en redes sociales por un ciudadano en torno a los daños que sufrió su vehículo este martes durante los festejos en el área de la Macroplaza, tras el triunfo de México contra su similar de Ecuador. El municipio no ha recibido ninguna solicitud formal para la realización de eventos masivos privados este domingo, ello con motivo del encuentro entre la selección de México y su similar de Inglaterra, dentro de la Copa Mundial de Fútbol de este 2026. Lo anterior, luego de que mediante redes sociales se anunciara un festejo que se pretendía realizar en la Plaza de Toros, con entrada totalmente gratuita para la venta de bebidas alcohólicas en el interior. Así lo reconoció Daniel Omar Aguilar Muñoz. El secretario del ayuntamiento estableció que no se ha emitido permiso alguno, y de solicitarse en las siguientes horas, sería analizado, aunque por la premura del tiempo y el evento que hará el municipio, este podría ser rechazado. Aunque no es algo para alarmarse, pero sí para preocuparse. De nueva cuenta, estaciones de la localidad están experimentando la falta de gasolina magna, ello debido a trabajos de mantenimientos en los centros de distribución. Así lo dio a conocer Carlos Mario González, representante del grupo Gasco, quien dijo que ante ello han recurrido al de Cadereyta, Nuevo León, donde el traslado del combustible se llega a retrasar hasta 24 horas o más, debido a la demanda que tiene. Tres personas, dos hombres y una mujer, fueron detenidos durante un cateo realizado este jueves en un domicilio en la calle Mayagüel y Tulum de la colonia Las Argentinas. Así lo informó Rogelio Gómez Rodríguez, coordinador de Ministerios Públicos. Señaló que en dichas acciones participó la Fiscalía General del Estado, elementos de la Agencia de Investigación Criminal, la Policía Civil Coahuila, la Guardia Nacional, el Ejército Mexicano y el Grupo de Reacción. Esta fue una producción de Radio Zócalo Noticias, en la voz de Gabriel Méndez Martínez.
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1: 8:12 p.m. ¿Ya escuchaste la banda El Recodo? Te dejo con música de límite. Se llama esto Yo Sin Tu Amor. Saludamos a la prima Mari en sintonía en esta tardecita, ¿eh? Tarde bochornosa, 34 grados Celsius, 94 grados Fahrenheit.

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2: 8 de la noche con 32 minutitos ya. Seguimos a través del 96.7 de tu radio, bien a través de la magia de la internet. Con la mejor música en La Santa. Saludamos a la prima Mari y al primo Héctor.

del álbum 1392, así titulado por allá precisamente en el año 92, la voz del señor Jay Pérez y la música de David Lee Garza y los musicales. 8:35, vámonos con más música para que siga bailando. ¡Hombre, qué rolitas! Ahora la voz de Mark Ledesma.

8:38. Saludamos a Antonio, Juan Arturo y José ahí en Colonia Buenavista Sur acompañándonos en esta nochecita. Les saludamos con gusto. El primo Héctor y la prima Mari, que no me dejan, ¿eh? La voz del señor Ramón Herrera. 8:39.

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7: 9:09 p.m. La temperatura 34 grados Celsius empieza a disminuir lento, 94 grados Fahrenheit. Y es momento de despedirnos, de agradecerte tu compañía. Yo regreso el día de mañana, viernes, si Dios así lo permite, en punto de las 9. Estaremos arrancando de puro show, así que te invito a que te conectes conmigo a través de la magia del internet o bien a través del 96.7 de tu radio. Te quedas con la compañía del licenciado Elías Soria. Viene a continuación, él te acompaña en esta noche hasta las 12, por supuesto, con su programa de nostalgias, así que te invito a que te quedes en sintonía en esta nochecita ya de antesala del inicio del fin de semana. Que lo pasen súper especial, gracias por la sintonía y si Dios lo permite, regresamos el día de mañana. Saludamos a la prima Mari que también nos ha acompañado en esta nochecita, el primo Héctor también, y primeramente Dios, nos escuchamos mañana. Les deseo un excelente juevesito, les dejo con música de los Traileros del Norte. 8:52, bye bye.

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3: El pronóstico del tiempo indica para esta noche una temperatura mínima en los 25 grados centígrados, con cielos que estarán mayormente despejados, además de ráfagas de viento soplando del sureste entre los 15 a los 20 kilómetros por hora. Para mañana viernes, inicio del fin de semana, una máxima en los 37 grados centígrados, un día que estará totalmente soleado y caluroso, y ya para la noche, la mínima descendería hasta los 26 grados Celsius, con condiciones de cielo mayormente despejadas, además de un viento soplando del sureste entre los 10 a los 15 kilómetros por hora.
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3: Y en la información, un amplio operativo que requerirá de la participación de los dos turnos de la Policía Preventiva Municipal se estará implementando este domingo tanto en la Macroplaza como en los alrededores, con motivo del encuentro en la Copa Mundial de Fútbol de México contra Inglaterra. Cruz Eliud Mercado Ramírez, comisario de la corporación, detalló que la mitad de los elementos estarán distribuidos en el área del evento, además de que toda la avenida 16 de septiembre será cerrada a la circulación desde las 5 de la tarde. De igual manera, añadió que con la cooperación del mando coordinado, se cerrarán el resto de las arterias aledañas a ambas macroplazas para evitar que los automóviles que circulen puedan ser objeto de algún daño por parte de los asistentes. Por su parte, el secretario del ayuntamiento, Daniel Aguilar, exhortó a la ciudadanía a respetar el orden público durante el partido contra la selección de Inglaterra de este domingo, o de lo contrario, aseveró que podrían realizarse ciertas detenciones. Lo anterior, luego de la denuncia pública interpuesta en redes sociales por un ciudadano en torno a los daños que sufrió su vehículo este martes durante los festejos en el área de la Macroplaza, tras el triunfo de México contra su similar de Ecuador. El municipio no ha recibido ninguna solicitud formal para la realización de eventos masivos privados este domingo, ello con motivo del encuentro entre la selección de México y su similar de Inglaterra, dentro de la Copa Mundial de Fútbol de este 2026. Lo anterior, luego de que mediante redes sociales se anunciara un festejo que se pretendía realizar en la Plaza de Toros, con entrada totalmente gratuita para la venta de bebidas alcohólicas en el interior. Así lo reconoció Daniel Omar Aguilar Muñoz. El secretario del ayuntamiento estableció que no se ha emitido permiso alguno, y de solicitarse en las siguientes horas, sería analizado, aunque por la premura del tiempo y el evento que hará el municipio, este podría ser rechazado. Aunque no es algo para alarmarse, pero sí para preocuparse. De nueva cuenta, estaciones de la localidad están experimentando la falta de gasolina magna, ello debido a trabajos de mantenimiento en los centros de distribución. Así lo dio a conocer Carlos Mario González, representante del grupo Gasco, quien dijo que ante ello han recurrido al de Cadereyta, Nuevo León, donde el traslado del combustible se llega a retrasar hasta 24 horas o más, debido a la demanda que tiene. Tres personas, dos hombres y una mujer, fueron detenidos durante un cateo realizado este jueves en un domicilio en la calle Mayagüel y Tulum de la colonia Las Argentinas. Así lo informó Rogelio Gómez Rodríguez, coordinador de Ministerios Públicos. Señaló que en dichas acciones participó la Fiscalía General del Estado, elementos de la Agencia de Investigación Criminal, la Policía Civil Coahuila, la Guardia Nacional, el Ejército Mexicano y el Grupo de Reacción. Esta fue una producción de Radio Zócalo Noticias, en la voz de Gabriel Méndez Martínez.
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La música así bien tranquila de nostalgias en las noches de 96.7 FM. Buenas noches, son las 9:14, 9:14 en esta nochecita, cayendo la noche a Piedras Negras y ofreciéndole este espacio de programación muy suave, muy tranquila de aquellos años, solamente en programación de nostalgia.

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4: Cedes con un corazón inteligente. Algo valioso es saber vivir, vivir de acuerdo a lo que Dios nos pide, conociéndote bien a ti mismo, valorándote con tus talentos y defectos, que poco a poco se irán superando, practicando las virtudes, amando a los demás, sirviendo y gozando de paz interior, que es lo que nos da la verdadera felicidad. Pero es muy importante sabernos controlar nuestros impulsos, nuestros enojos, pues Jesús lo dice, no te enojes con tu hermano, porque irás al tribunal, pero si lo ofendes, irás al tribunal supremo, pero si lo desprecias, irás al fuego eterno. Por eso no quiere que nos enojemos, porque ese enojo se convierte en ira que nos va a destruir.
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de estas canciones muy tranquilas de nostalgia. Son las 9 de la noche, ya 31 minutos. Buenas noches, 9:31. Y la buena música sigue ya al caer la noche para Piedras Negras. Es jueves, casi casi en el fin de semana.

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Estas son las versiones muy tranquilas de Nostalgia 96.7 FM. Faltan ya 13 minutos antes de las 10 de la noche en la programación de las noches en el 96.7 FM. La música solamente Nostalgia.

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1: Ya es de noche, Señor, y te decimos, quédate con nosotros.
2: Que la luz de tu gracia no conozca nunca el anochecer en nuestras vidas.
1: Que el trabajo de este día haya sido como ofrenda sin defecto agradable a tus ojos.
2: Que en nuestras palabras y acciones hayamos sido luz del mundo y sal de la tierra para cuantos nos trataron.
1: Ilumina, Señor, nuestra noche y concédenos un descanso tranquilo.
2: Que mañana nos levantemos en tu nombre y podamos contemplar con salud y con gozo el amanecer de un nuevo día.
1: Es de noche, Señor. Quédate con nosotros.
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6: El pronóstico del tiempo indica para esta noche una temperatura mínima en los 25 grados centígrados, con cielos que estarán mayormente despejados, además de ráfagas de viento soplando del sureste entre los 15 a los 20 kilómetros por hora. Para mañana viernes, inicio del fin de semana, una máxima en los 37 grados centígrados, un día que estará totalmente soleado y caluroso. Y ya para la noche, la mínima descendería hasta los 26 grados Celsius, con condiciones de cielo mayormente despejadas, además de un viento soplando del sureste entre los 10 a los 15 kilómetros por hora.
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6: Y en la información, un amplio operativo que requerirá de la participación de los dos turnos de la Policía Preventiva Municipal se estará implementando este domingo tanto en la Macroplaza como en los alrededores, con motivo del encuentro en la Copa Mundial de Fútbol de México contra Inglaterra. Cruz Eliud Mercado Ramírez, comisario de la corporación, detalló que la mitad de los elementos estarán distribuidos en el área del evento, además de que toda la avenida 16 de septiembre será cerrada a la circulación desde las 5 de la tarde. De igual manera, añadió que con la cooperación del mando coordinado, se cerrarán el resto de las arterias aledañas a ambas macroplazas para evitar que los automóviles que circulen puedan ser objeto de algún daño por parte de los asistentes. Por su parte, el secretario del ayuntamiento, Daniel Aguilar, exhortó a la ciudadanía a respetar el orden público durante el partido contra la selección de Inglaterra de este domingo, o de lo contrario, aseveró que podrían realizarse ciertas detenciones. Lo anterior, luego de la denuncia pública interpuesta en redes sociales por un ciudadano en torno a los daños que sufrió su vehículo este martes durante los festejos en el área de la Macroplaza, tras el triunfo de México contra su similar de Ecuador. El municipio no ha recibido ninguna solicitud formal para la realización de eventos masivos privados este domingo, ello con motivo del encuentro entre la selección de México y su similar de Inglaterra, dentro de la Copa Mundial de Fútbol de este 2026. Lo anterior, luego de que mediante redes sociales se anunciara un festejo que se pretendía realizar en la Plaza de Toros, con entrada totalmente gratuita para la venta de bebidas alcohólicas en el interior. Así lo reconoció Daniel Omar Aguilar Muñoz. El secretario del ayuntamiento estableció que no se ha emitido permiso alguno, y de solicitarse en las siguientes horas, sería analizado, aunque por la premura del tiempo y el evento que hará el municipio, este podría ser rechazado. Aunque no es algo para alarmarse, pero sí para preocuparse. De nueva cuenta, estaciones de la localidad están experimentando la falta de gasolina magna, ello debido a trabajos de mantenimiento en los centros de distribución. Así lo dio a conocer Carlos Mario González, representante del grupo Gasco, quien dijo que ante ello han recurrido al de Cadereyta, Nuevo León, donde el traslado del combustible se llega a retrasar hasta 24 horas o más, debido a la demanda que tiene. Tres personas, dos hombres y una mujer, fueron detenidos durante un cateo realizado este jueves en un domicilio en la calle Mayagüel y Tulum de la colonia Las Argentinas. Así lo informó Rogelio Gómez Rodríguez, coordinador de Ministerios Públicos. Señaló que en dichas acciones participó la Fiscalía General del Estado, elementos de la Agencia de Investigación Criminal, la Policía Civil Coahuila, la Guardia Nacional, el Ejército Mexicano y el Grupo de Reacción. Esta fue una producción de Radio Zócalo Noticias, en la voz de Gabriel Méndez Martínez.
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Estas son de las versiones inolvidables de Nostalgia. Las 10 de la noche con 13 minutos. Buenas noches. 10 con 13 minutos. Todavía tenemos más de estas nostalgias en el 96.7 FM y los clásicos que escuchamos noche tras noche.

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Esta es la voz de el señor Joan Sebastián en Nostalgias. Son las 10 de la noche con 30 minutos. Buenas noches. Las 10 y media en la música. Solamente Nostalgias que le presentamos todas las noches. 96.7.

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4: Un momento, ANSPAC. Cuenta tus bendiciones en lugar de sumar tus penas. Agradece todos los días por la familia que tienes. Haz nuevos amigos, pero aprecia y valora los que ya tienes. Jamás pierdas la oportunidad de expresar tu amor. Invita a Cristo a permanecer contigo y ser tu salvador. Este fue un momento ANSPAC.
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de estas versiones que quedan guardadas por muchos años, la voz del ruiseñor de Linares, Rafael, en esta hermosa melodía que nos canta, así se llama, Maravilloso Corazón, 13 minutos antes de las 11 de la noche. Es programación muy tranquila de nostalgias, ya para finalizar este jueves. En un ratito más llega este viernes, apenas 3 días de este flamante mes de julio.

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3: El pronóstico del tiempo indica para esta noche una temperatura mínima en los 25 grados centígrados, con cielos que estarán mayormente despejados, además de ráfagas de viento soplando del sureste entre los 15 a los 20 kilómetros por hora. Para mañana viernes, inicio del fin de semana, una máxima en los 37 grados centígrados, un día que estará totalmente soleado y caluroso. Y ya para la noche, la mínima descendería hasta los 26 grados Celsius, con condiciones de cielo mayormente despejadas, además de un viento soplando del sureste entre los 10 a los 15 kilómetros por hora.
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3: Y en la información, un amplio operativo que requerirá de la participación de los dos turnos de la Policía Preventiva Municipal se estará implementando este domingo tanto en la Macroplaza como en los alrededores, con motivo del encuentro en la Copa Mundial de Fútbol de México contra Inglaterra. Cruz Eliud Mercado Ramírez, comisario de la corporación, detalló que la mitad de los elementos estarán distribuidos en el área del evento, además de que toda la avenida 16 de septiembre será cerrada a la circulación desde las 5 de la tarde. De igual manera, añadió que con la cooperación del mando coordinado, se cerrarán el resto de las arterias aledañas a ambas macroplazas para evitar que los automóviles que circulen puedan ser objeto de algún daño por parte de los asistentes. Por su parte, el secretario del ayuntamiento, Daniel Aguilar, exhortó a la ciudadanía a respetar el orden público durante el partido contra la selección de Inglaterra de este domingo, o de lo contrario, aseveró que podrían realizarse ciertas detenciones. Lo anterior, luego de la denuncia pública interpuesta en redes sociales por un ciudadano en torno a los daños que sufrió su vehículo este martes durante los festejos en el área de la Macroplaza, tras el triunfo de México contra su similar de Ecuador. El municipio no ha recibido ninguna solicitud formal para la realización de eventos masivos privados este domingo, ello con motivo del encuentro entre la selección de México y su similar de Inglaterra dentro de la Copa Mundial de Fútbol de este 2026. Lo anterior, luego de que mediante redes sociales se anunciara un festejo que se pretendía realizar en la Plaza de Toros, con entrada totalmente gratuita para la venta de bebidas alcohólicas en el interior. Así lo reconoció Daniel Omar Aguilar Muñoz. El secretario del ayuntamiento estableció que no se ha emitido permiso alguno, y de solicitarse en las siguientes horas, sería analizado, aunque por la premura del tiempo y el evento que hará el municipio, este podría ser rechazado. Aunque no es algo para alarmarse, pero sí para preocuparse. De nueva cuenta, estaciones de la localidad están experimentando la falta de gasolina magna, ello debido a trabajos de mantenimientos en los centros de distribución. Así lo dio a conocer Carlos Mario González, representante del grupo Gasco, quien dijo que ante ello han recurrido al de Cadereyta, Nuevo León, donde el traslado del combustible se llega a retrasar hasta 24 horas o más, debido a la demanda que tiene. Tres personas, dos hombres y una mujer, fueron detenidos durante un cateo realizado este jueves en un domicilio en la calle Mayagüel y Tulum de la colonia Las Argentinas. Así lo informó Rogelio Gómez Rodríguez, coordinador de Ministerios Públicos. Señaló que en dichas acciones participó la Fiscalía General del Estado, elementos de la Agencia de Investigación Criminal, la Policía Civil Coahuila, la Guardia Nacional, el Ejército Mexicano y el Grupo de Reacción. Esta fue una producción de Radio Zócalo Noticias, en la voz de Gabriel Méndez Martínez.
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La música de nostalgias en las noches de 96.7 FM. Continuamos con más de esta tranquilidad, de estos bellos temas que le presentamos noche tras noche. 11 de la noche con 13 minutos. 11 con 13 minutos.

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Regresamos con esta música tranquila de nostalgias. Son las 11 de la noche ya con 31 minutos. 11:31, antes de que usted vaya a dormir, le tenemos este espacio dedicado para recordar grandes momentos, como todas las noches en el 96.7 en FM. 11:31 en esta noche de jueves.

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Esa es la voz de Chayanne en Nostalgias. Buenas noches, solamente 17 minutos antes de las 12 de la medianoche. Ya usted va a dormir. Mañana nos está esperando el viernes, apenas 3 días de este mes de julio. En un ratito más ya llega el tercer día del mes de julio en la música de Nostalgias. 16 minutos van a ser las 12 de la medianoche, como todas las noches, su amigo Elías Soria.

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2: La excelencia es un arte que se conquista con la práctica y el hábito. Actuamos correctamente porque tenemos dones de Dios que nos da Él, porque tenemos el hábito de hacer cosas buenas, o sea, virtudes. Somos lo que hacemos, repetidamente. La excelencia se consigue con el hábito y se aprende a conocer y a manejar mejor las emociones negativas para no ser esclavo de ellas, porque nos harán sufrir y fracasar. La cólera, la ira, que pueden causarte enfermedades, primeramente en el corazón, artritis, úlceras, pero por un enojo no controlado, viene el infarto en el corazón, que nos conduce a la muerte. Mejor camina, relájate, piensa y ponte en oración.
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2: Un momento, Anspach. Recuerda que solo tú eres dueño de tus pensamientos, por eso deben ser siempre positivos. Toma las críticas de manera positiva, sin buscar la aceptación de todos, ya que somos diferentes. El que se tiene que aceptar eres tú. No te exijas demasiado, porque puede que nunca te sientas satisfecho ni estés conforme y vivirás frustrado. Este fue un momento Anspach.
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buenos días, son las 6:04 a.m. 27 grados marca el mercurio en Piedras Negras. Yo soy Karina Necher, madrugando con los de enfrente de este viernes, gracias a Dios. 3 de julio, falta poquito para el domingo, ya traigo las tripas hechas nudo, viene el juego de la selección mexicana y gritaremos, lloraremos, no sé, pero sí lo viviremos intensamente y eso es lo importante. Vamos a platicar, por supuesto. No podemos hablar ahorita de otra cosa más que de fútbol, toda la vida conocedora de fútbol, ¿qué más quieres? En la vida, todo lo sé y lo que no lo invento dirían por ahí. Vámonos con música, viene Sonora Dinamita, Bronco y el grupo Signo, 13 en línea a través de La Santa, la endiabladamente buena. 6:05 a.m, 27 grados, muy buenos días.

qué bonito tema eso que acabamos de escuchar en la voz de Signo, Yo Te Amo. 6 de la mañana con 15 minutos, 27 grados. Marca el Mercurio, Piedras Negras, 878-114-4720. Centro de mensajes completamente disponible a la orden para el desorden. Y el viernes con mucho más razón, motivo y sin también se hace. Vámonos con música, vienen los Bukis a través de la Santa, la que manda. 6 con 15, 27 grados.

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8 de la mañana con 28 minutos, centro de mensajes 878-114-4720. Ya nos hacen llegar, por supuesto, mensajitos. Saludos a Reni, a René. Ay, ¿por qué te pusieron Reni aquí? Explíquenme. ¿Quiere la canción de cómo van a evitarlo con los rancheritos del Topo Chico? Esto se está desordenando, Renecito, a las 6 de la mañana con 29 minutos. ¿Y sabes qué? Estoy completamente de acuerdo y ahorita con gusto incluimos el tema que nos solicitas.

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6 de la mañana con 40 minutos, 27 grados marca el mercurio en Piedra Negra en este momento. Y nos andamos desordenando desde tempranito. Y esta te la robo, mi querido René Rodríguez. Hay que empezar temprano para acabar tarde. Me gustó. Ahí está tu canción.

de verdad no hay día en el que no use Canva. Casi todas mis tardes se dedican a editar contenido, clips, infografías, carruseles. Y me han dicho, ay, ¿cómo? ¿Y quién les hizo esto? 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

Son las 7 de la mañana con 4 minutos, 27 grados marca el mercurio en Piedras Negras. ¿Qué sería de mí sin los ingenieros de esta empresa? No lo sé, gracias a mi ingeniero, que me salva siempre la vida, al Chinito, Edgar Garibaldi, mejor conocido como el Chinito. Gracias, Chinito. ¿Qué sería de mi vida sin los ingenieros de esta empresa? Me volvería loca un poquito más. Vámonos con Grupo Topaz después de tanto. 7 con 5, 27 grados.

7 de la mañana con 17 minutos, 27 grados marca el mercurio en Piedras Negras. La temperatura no va a ceder. Llegaremos hoy, wow, una máxima de 37. Dios mío, nos vamos a derretir. La sensación térmica será de 42 grados. Se oye muy repetitivo esto, pero a veces de verdad lo oímos tanto y lo echamos en saco roto. Evite estar a la intemperie, de serle posible entre 1 y 5 de la tarde. Ropa clara, mucha hidratación y por supuesto siempre mantener muy muy bien vigilados a los pequeños y adultos mayores que son los más vulnerables del hogar. Vámonos con música, son los Reyes del Camino, aire. 7 con 17, 27 grados.

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1: ¿Y ahora? ¿Qué es eso? ¡Un platillo volador! ¡Ay, hueso!

7 de la mañana con 29 minutos, justamente la media. Yo soy Karina Nechar, madrugando con los de enfrente en este viernes que dicen que empieza temprano para que se acabe tarde. Me robo esa frase, mi querido y estimado René. Me encantó. Y sí, ay, bueno, historias del mundial, wow. Esto es lo que no se vale. Una mujer que, ay, de verdad, denigra el género. Ahorita te voy a platicar lo que hizo, que bueno, ya salió quién es. Ya se, no, si las redes sociales son del diablo, no, lo que no encuentran, ni con Sherlock Holmes investigando. Ay, las redes sociales te lo muestran, señorita, te voy a platicar de qué se trata esto. Vámonos con ellos. Talento local. Buenísimos. El plan e Israel Morales. Lujo. 7 con 29, 27 grados.

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7 de la mañana con 41 minutos. Bueno, pues esta chica, ay, Diosito santo, se dicen tantos nombres, pero ahorita te platico, una mexicana. ¿Por qué hacen eso? Si no, como dicen, si no vas a beber tranquilo, pues ¿para qué vas?

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0: 8 de la mañana con 3 minutos, muy buenos días, ya en la recta final de Madrugando con los de Enfrente. Muy activos todos, eso me encanta, ¿y saben por qué? Porque ya huele a partido de fútbol, ya huele que los nervios de punta. Los nervios de punta, mi querido Manolo, como si fueras a parir, diría mi abuela, de veras. Saludos a mi Beni Pechocha Mocha López, que también dice ella, ya es de viernes. Bebé, tú toda la semana tienes fiesta, yo quiero ser tu nueva mejor amiga, porque todos los días... Pool party, reunión con las chiquis corcuera de los Altos de Jalisco, y que con todas, mana, con todas andas en la pura fiesta, eso me encanta. Nunca olvides que en los momentos más difíciles de tu vida es cuando Dios está más cerca de ti. Tienes toda la razón, mi Beni. Gracias de verdad por sus mensajes, me dan el día para mucho. Lo prometo. Saludos también a Miguel, que bueno, dice que México va a ganar. Me parece excelente, dice, ya verás, claro que sí, Miguel, si México gana, yo me pongo a dieta, no te rías, Ben, no, ahora sí es en serio, Ben, y no te estés riendo, que me la encuentro ahí en el gimnasio, bueno, supongamos cuando va, ahora sí, si México gana el domingo, me voy a poner a dieta, ya dije y lo sostengo en público, y si me ven comiendo un pan en la calle o un taco, me dan un mazapanazo en la nuca. Saludos también a Nancy López, Nancy Franco, gracias, mi preciosa Nancy, bendecido viernes, deseo que hoy se te abran todas las puertas y todos los caminos, que Dios te lleve en bendición y dirija tus pasos a donde sea que te dirijas, y que no olvides que solo de su mano encontrarás todo aquello que tanto has buscado. Total y completamente de acuerdo contigo, mi preciosa Nancy. Oigan, hablando de otra cosa, mariposa, bueno, esta nota está más que viralizada. Es una mujer que avienta una cerveza contra un ecuatoriano. Bueno, trae un vaso porque los estadios ya no permiten, obviamente, botellas de vidrio. Entonces, las cervezas se sirven en vasos desechables, ¿verdad? Nada de vidrio ni que te pueda hacer daño físicamente. Bueno, pues esta mujer está todavía en los pasillos del estadio. Y pues ya saben, todo el mundo viviendo la pasión del fútbol, del mundial, apoyando a sus equipos. Y bueno, pues va un hombre, obviamente, de Ecuador, con su bandera en la espalda. Y esta mujer, de una manera, de verdad, totalmente falta de educación, de principios, de ser un buen anfitrión, que ya se han presentado otros dos casos en otros juegos contra Corea, de unos varones que, bueno... miradas lascivas contra las chicas de aquel país y este tipo de situaciones. Y bueno, pues obviamente fueron funados y demás en redes sociales. Ahora pasa esto con esta mujer. Es una mexicana, desgraciadamente lo tengo que decir, es mexicana. ¿Y por qué desgraciadamente? Por la falta de educación, de verdad. Va el hombre muy tranquilo, con su bandera, con su camisa de su equipo. Y esta mexicana se cruza con él en el camino y le lanza la cerveza por la espalda. El hombre obviamente voltea molesto y le dice, oye, ¿de qué se trata? Bla, bla, bla. Y todavía la tipa, la mujer, discúlpeme que me refiera de esta manera, se ríe, se burla. No se vale, esto no se vale. Obviamente es una... mujer que no es de escasos recursos económicos. Los boletos para los juegos son muy caros. No cualquier humano tenemos, ni menos con sueldo de proletario, menos no, tenemos la capacidad económica para pagar los boletos. Entonces, obviamente, pobre no es. Es que lo pago con tarjeta de crédito, a veces sin intereses puede ser, ¿verdad? Pero pobre no es, bebé. Entonces, ¿dónde está la educación? La pobreza y la riqueza, el tener o no tener dinero, no tiene nada que ver con la educación. ¿Por qué hice ese comentario? Porque te jactas de pertenecer a una élite social, educación, modales, ropa de alta costura, bla, bla, bla. ¿Y la educación? ¿Dónde la dejamos? No se vale. El hombre, el ecuatoriano, iba completamente tranquilo con su camisa de Ecuador, con su bandera, muy orgulloso. Oye, qué padre, fíjate de dónde vino y si radicaba en México, de dónde vienen sus raíces. Qué padre, qué bonito. Y esta chica, pues le avienta la cerveza al hombre en la espalda. Él sí la aborda de una manera de que, oye, ¿cómo te atreves? Bla, bla, bla. La pareja de esta mujer la abraza y una chica que iba también con ella, en lugar de decir, oye, no hagas eso, se ríe. Entonces ya redes sociales está vuelta loca buscando a esta mujer. Se han dado muchos nombres, se ha especulado mucho al respecto. Algunos están ofreciendo hasta 100,000 pesos de recompensas y tú les dices quién es. Y bueno, han salido unas chicas que ya les han dicho es fulanita y tal, las etiquetan en redes sociales y bueno, pues están haciendo una cacería de brujas contra ellas y ya hicieron muchos live donde dicen yo no soy esta mujer, me etiquetaron que soy, no, igual y si hay una semejanza física, pero no soy. Entonces fíjate la gravedad de decir el nombre de una persona que ella es la que hizo todo este show de la cerveza cuando puede que no sea cierto. Imagínate qué problema metes a la persona que estás acusando. Hay muchos nombres, oficialmente no se ha dado a conocer ninguno, pero eso no los voy a decir al aire, porque te repito, no puedes hacer eso si no tienes la plena seguridad de que se trata de la persona que hizo esta agresión contra este hermano ecuatoriano. No se vale. Y bueno, pues, qué falta de respeto, qué falta de educación. Eso no va. Vamos a vivir la pasión del fútbol, vamos a vivir la pasión del mundial. Yo no soy futbolera para nada, ahorita sí te lo digo totalmente en serio. No me gusta el fútbol, pero oye, esta es la Copa del Mundo. Nunca habíamos llegado tan lejos. En mi caso muy peculiar, no sé si tú me puedas contar alguna anécdota que tengas al respecto. Tengo dos hijos, una nena de 19 años y un varón de 15. Es la primera vez que compartimos él y yo un deporte, porque a mí me encanta el fútbol americano y él para nada. Entonces ahorita está muy involucrado con el fútbol y vemos los partidos juntos y vamos a verlo juntos, ma. Sí, vamos a verlo y a ver qué dice este. Y yo ahí viendo las estadísticas de qué se trata. Oye, es el perfecto pretexto para convivir, sobre todo con los aborrecentes, como diría mi amiga Isis Macías, porque hay esa, brecha donde los aborrecentes no quieren hablar con los papis. No es que tengamos problemas porque están en esa etapa. Entonces, para mí, es el pretexto perfecto para convivir, para compartir, para debatir con mi hijo, con el varón de 15 años, que es en la edad, ¿verdad? Que ellos están en su rollo y en sus dispositivos móviles. Oye, deja los dispositivos móviles, menos no. Deja el iPad, deja el iPhone, deja todo de lado y se pone a ver que el partido, oye, qué rico, eso es lo bonito, eso es lo que yo rescato como madre, como humana, de estos, del Mundial, aparte de que obviamente estoy muy involucrada porque está jugando México. Y este tipo de cosas que hizo esta mujer son las que dañan, las que ensombrecen, las que manchan, no nada más el evento, sino a todos los mexicanos. ¡Qué tristeza! ¡Vámonos con música! Ya sé, menono, tengo que ir con la música.
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8 de la mañana con 15 minutos, 29 grados. Hoy llegaremos a un máximo de 37, sensación térmica de 42 grados para que usted tome sus debidas precauciones. 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

justamente en la media. Y sí, tiene razón mi querida Beni López, hay que disfrutar la vida, cual debe de ser. Saludos a Miguel, que ya dice que está todo desordenado por los nervios. Ya somos dos, Miguelito. Nancy Franco, gracias, preciosa, por los mensajes tan bonitos que siempre nos mandas. A Reni. Reina Rodríguez, gracias, porque desde muy tempranito, antes de que salga el sol, ya está en sintonía de la Santa. Viene Zona del Son del Norte y Emilio Navaira. Ay, la de Emilio Navaira. Ya, diría Paloma, la Amazona Piña da sed de la mala con esas canciones.

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8:38, ya me voy a retirar. A continuación se queda con ustedes la más sexy de la santa, Edith Domínguez, en punto de las 9 y hasta mediodía con todos y cada uno de los santos de la santa. Yo soy Karina Necha, me despido del aire, pero en una horita más nos escuchamos totalmente en vivo desde HEB Piedras Negras en punto de las 10 de la mañana a través de, en esta ocasión, Superestelar, estación hermana de aquí de la santa. Dios me lo bendiga inmensamente. Y en viernes, previo al Juego de México, nervio a todo lo que da, esto se va a desordenar. Así que pórtese mal, haga lo que quiera, no se arrepienta de nada. Sea y haga felices a los que están a su lado. Y con esto de Tropicalísimo Apache, tú y yo, mi querido y estimado y futbolero Menono, nos vamos. Adiós.

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La música de La Firma. La voz de Luis Padilla, 9:27 minutitos. Me da muchísimo gusto saludarles esta mañana, ya de viernes 3 de julio del año 2026. Soy Edith Domínguez, acompañándote hasta las 12 del mediodía. Viernes maratónico para una servidora, pero ya estamos aquí en modo contento, modo actitud, modo positivo. Como te decía, lista para estar contigo. La temperatura 29 grados Celsius. Y bueno, ya te digo, soy Edith Domínguez contigo hasta las 12 del mediodía. Le agradezco a mi buena amiga y compañera Karina Nechar cederme los micrófonos. Recibo como siempre la cabina en perfectas condiciones, lista para acompañarte y estar contigo en este ya viernes, inicio del fin de semana. Bueno, nos tardamos en entrar un poquitín porque estábamos poniéndonos de acuerdo para algunas cuestiones del podcast de este lunes y de la siguiente semana. Entonces, este lunes va a estar muy bueno, ¿eh? Invitado el licenciado, el profesor Ernesto Neto Ramírez. Vamos a hablar de fútbol, de toda la Copa Mundial del 2026. Muy bueno que va a estar este lunes el podcast. No te lo pierdas en punto de las 6 de la tarde, ¿ok? Y bueno, pues pongo a tu disposición el centro de mensajes 878-114-4720, 878-114-4720, disponible para ti en esta ya, pues rica mañana de fútbol este domingo, de mucho que, de un partido que va a estar muy bueno. Ayer también, definiéndose ya, pasa España, pasa a Portugal, todos los partidos siguen, por supuesto, muy interesantes. Es importante verlos porque de ahí también pues nos vamos sabiendo cómo se va acomodando ya, pues estos cuartos de final. Pero bueno, por lo pronto no, hay que preocuparnos este domingo, toda la buena vibra, todo para que la selección, por supuesto, pues gane este partido en contra de Inglaterra. Así que, pues, a ponernos todas las pilas, a ponernos la camiseta. Y sí que sí, ¿por qué no? Yo creo que sí ganamos. No me atrevo todavía a dar un marcador, pero creo que sí. Creo que sí se puede. Y pues vamos con todo. Ok, 9:30 minutitos. Vamos a saludar a quienes hoy amablemente están celebrando su Día de Santo. Así que si tú conoces a alguien que lleve el nombre de Felipe, de Marcos o de Raimundo, pues felicítales el día de hoy. Celebran su Día de Santo. Para quienes hoy cumplen años o celebran una fecha importante en su vida, lo mejor de lo mejor en este 3 de julio. ¿Qué aconteció un día como hoy? Vamos a recordar. Vamos a el año 1971. Muere el cantante principal de The Doors, Jim Morrison. El artista fue hallado muerto en una bañera en su apartamento de París por una insuficiencia cardíaca agravada por el consumo excesivo de alcohol. Años más tarde, hablamos del año 1985. En Estados Unidos se estrena la película Volver al Futuro, Regreso al Futuro, uno de los filmes más exitosos en la historia del cine. Estamos hablando de 41 años ya de esta película, que ¿quién no la hemos visto? Creo que, bueno, no, una gran música de esta película, todo lo que veíamos en este futuro. No, de verdad. Y creo que la seguimos viendo y la seguimos viendo. Buenísima, buenísima. Así que, pues son hechos que acontecieron un día como hoy, pero de hace ya algunos años. Hoy es el Día Internacional Libre de Bolsas de Plástico. Se celebra cada 3 de julio y su objetivo es frenar la contaminación, reducir el consumo de plásticos de un solo uso y generar conciencia sobre el impacto ambiental que estos residuos generan en los océanos y en los ecosistemas. También es el Día Internacional del Síndrome de Rubinstein-Tibi. Sí, se conmemora esta patología conocida como síndrome de los pulgares anchos, que causa microcefalia, problemas cardíacos y renales, y se celebra este Día Internacional, pues, para hacer conciencia precisamente de este síndrome de Rubinstein-Tibi. Así las cosas en el mundo el día de hoy. 9:32 minutitos, estamos listos para llevarte toda la descarga musical en esta rica mañana. Te repito el centro de mensajes 878-114-4720, 878-114-4720, disponible para ti en este viernesito rico. Vámonos con música. La música y la voz de Selena Quintanilla. Y los Dinos, por supuesto. Se llama Besitos. Bienvenidos. 9:32.

Y con la hermosa voz de Marcela Gándara vamos a ponernos a cuentas con el de arriba en esta mañana. Y en este viernes te damos gracias, Señor. Buscamos este momento de silencio para conversar contigo. ¿Cuánta paz, Señor, encontramos en este momento? Danos la gracia de conocerte hoy un poco más. Aumenta nuestra fe. Ayúdanos a descubrirte en cada una de nuestras actividades de este viernes. Tú bien sabes la alegría que sentimos de querer disfrutar cada momento, de dar lo mejor de nosotros. No permitas que el rencor o el egoísmo se aniden en nuestro corazón. Ayúdanos a perdonar, a comprender al prójimo, a tenderle la mano. No sabemos, Señor, cuándo tú vendrás a pedirnos cuentas. Solo te pedimos que cuando llegue ese día, nos permitas estar bien contigo, con la conciencia tranquila de haber cumplido la misión encomendada. Gracias, Señor. Gracias por ser nuestro amigo, por estar y por no dejar de lado esos planes que también son tuyos.

Hermosa la voz de Marcela Gándara después de ponernos a cuentas con el de arriba. Vámonos con música. Es viernes. Inicio del fin de semana. Mañana nos toca cumplir años, ¿eh? Y el domingo, partidazo, ¿eh? Que tendremos. Así que hay que festejar y mucho. La voz de Michael Salgado. ¡Báilele!

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19: 9 de la mañana con 48 minutos, estamos de regreso después de una larga pausa comercial. Y bueno, vamos al centro de mensajes en esta mañanita. Antes de iniciar con la primer complacencia, voy a saludar con muchísimo, muchísimo gusto a Benny López, que ya nos acompaña en este viernes. Saludamos también a Nancy Franco, hermosa, también ya en sintonía. Gracias por estarnos escuchando. La prima Mari, que ya está en sintonía, ya también acompañándonos en este viernesito. El primo Héctor también, ya en sintonía, gracias. Saludamos a toda la bandita botanera que ya andan en ruta trabajando en esta mañana. Y bueno, ahorita saludo allá con mucho gusto Luis Jiménez por allá en Nava, Coahuila. Aquí a Zúñiga, Juan Carlos, Lorenzo, Roldán, Lupita, Alfaro, Abel, Telma, Pedro, Contreras, Coque Ochoa, Jairo, Rogelio Gamboa, que anda de vacaciones, merecido descanso. Así que, pues bueno, les saludamos. Oye, Zúñiga, y luego bien pendiente contigo, la verdad, porque el otro día me comentaba, ya ven que fue el Día de los Ingenieros, y él tiene una hija que es ingeniero, y yo no la felicité. Fernanda Zúñiga Canales es la hija de nuestro buen amigo Juan Zúñiga. De verdad, mil felicidades, no, hombre, qué contento uno, ¿verdad?, cuando los hijos realizan estos logros y qué padre, ¿verdad? Digo, pues ahí va uno tratando de pochar y de que todo salga bien. Ahí también a quienes pues no se les da, ¿verdad? Y que también, digo, y eso no quiere decir que no hagan cosas también bien, ¿verdad? Pero pues reconoces cuando, pues bueno, se celebran días. Y pues bueno, también la hija de Juan Zúñiga celebró también, ingeniera Fernanda Zúñiga Canales. Felicidades para ella, ¿ok? Bueno, sigo saludando a la racita que ya se ha reportado amablemente. Saludo a Sammy en Villa de Fuente, también ya nos escucha. Gracias, Sammy, Lupita Olveda, Raúl Rodríguez, mis chicos, ya también en sintonía en esta mañana. Coque Ochoa también, de esa bandita botanera, también. Polito Guerra e Isaac, que ya nos acompañan. Gracias también por estar en sintonía. Miguel, que anda en su unidad de taxi laborando en esta mañana ya por las diferentes arterias de la ciudad de Piedras Negras, gracias también. Monsi, le saludamos también en su unidad de taxi en esta mañana. Saludamos a Palma y a toda la racita de Cimas que andan laborando ya también en este viernes. Gracias por estar en sintonía, acompañarnos. Saludamos ahí en la Colonia Bravo a Norma y Ricardo Vázquez, también en sintonía. Gracias, chicos. A la racita de La Baza, Macua, y a todos los chicos por allá y compañía, les saludamos también. El primo Woody, que ya anda laborando en esta mañana también. Andan listos tirando el concreto ahí en 30 yardas. Lupío y el Woody andan a todo lo que da, pero bueno, echándole ganitas. Saludamos a nuestro buen amigo Gerardo Peña Galván, Jerry, aquí por la avenida Industrial, también en una conocida refaccionaria. Ahí nos están escuchando, gracias también por estar en sintonía a través de la magia del internet. Saludamos a la racita de Daystar, a Otto, Juanga, Pedrito, Joel, Oscar, Mario Ávila, Chapo, Güero García, el ingeniero Martín Valiente, también a Tabito y al Chisqueado de Calidad, que andan también ya bien recio en esta mañana. Gracias por estar en sintonía. Armando González y todos los yeseros ahí también en el fraccionamiento Bosque, si no me equivoco, están laborando en esta mañana. Gracias, de verdad. Y saludo a los buenos amigos, a la familia Briones, ahí en la curva de la villa. Ahí están en sintonía Tali, Ricky, Marco, Johan, Jared, Toño Briones. Ahí enseguiditas también, ahí está toda la familia Briones, Ricky, todos. Ahí en Eagle Pass, Héctor y Raybel Briones, José Becerra y Oscar González también escuchándonos. Gracias, de verdad. Les saludamos, por supuesto. Y saludo con mucho gusto, de verdad, también, a los buenos amigos que nos están escuchando, Toro, Trini y Toñío, ahí en un taller de soldadura también muy conocido, ahí en la Presidentes 4. Gracias, por estar en sintonía. Y déjenme y les digo, agradezco de corazón todas las muestras de cariño, los mensajes, audios que me están enviando respecto a que el día de mañana celebramos en nuestro cumpleaños. Nos toca descansar, nos va a tocar descansar el domingo también. No regresamos a laborar hasta el lunes. Pero muchas, muchas gracias por cada uno de ustedes, sus mensajes, de verdad. Los valoro tanto y los aprecio a ustedes tanto, de verdad, que son parte de encontrarnos cada mañana, de hacernos más ágil el día y de disfrutar. Ustedes allá, yo acá, de verdad, muchísimas, muchísimas gracias por tanta muestra de cariño. Soy bendecida. ¿Qué le puedo decir? Más que bendecida. No. Y no tengo cómo agradecerles, de verdad, tanta muestra de cariño. Soy muy, muy feliz, de verdad, y muy contenta de todas estas muestras. Así que les agradezco con el corazón. Y todo lo que me desean se los multiplique Dios siempre, de verdad. Así que muchas, muchas gracias. Pero bueno, vámonos a la música, que eso es lo que nos encanta. Pasa dirección. muchas gracias a los buenos amigos, a la familia Briones también por sus dedicaciones. ¿Dónde van a hacer las micheladas? No, hombre, qué bueno, ya. No, ya. Las hijas ya se andan organizando ahí, Ya andan ahí, viendo. Ahorita me dicen, ¿qué quieres? ¿Qué esto y lo otro? Pues, ¿qué preguntas? Es una michelada allá con Mayra, por allá. Esas están muy buenas, nombre. Ay, gracias, Jared, gracias por desearme feliz cumpleaños. Gracias a Jared, ya salió, ya estas escuelas ya terminan bien rápido. Hace rato también, me trajo mi hija, la mayor, Regina, y luego, pues al rato hay que ir por Santi, también salen temprano, ¿qué les pasa? Pero bueno, dice, muchas felicidades, amiga, para mañana, si Dios quiere, ya te caigo. Macua, mi buen amigo Macua. Gracias, Macua, por tus deseos. Gracias, gracias, gracias, de verdad. El saludo. Y bueno, vámonos con la música. Esto me lo solicitó Zúñiga, de esta bandita botanera. Pues bueno, que las micheladas y se ponen la botana ahí con los frititos y los chicos, ya con los nada. Ya me dijo Armando González, no marcas, Edith, no marcas. Pero bueno, 9:54, vámonos con esto que me solicitó Zúñiga, y aquí está la voz de los plebeyos. Se llama el pipiripao. No, hombre, nos vamos a poner bien pipirispao.

El pipiripao. Con 57 vamos a despedir la primera hora con un tema que me solicita nada más y nada menos Sammy ahí en Villa de Fuente, acompañándonos ya esta mañana. Así que aquí está la voz de Víctor Hugo Ruiz y su grupo SAS. ¿Dónde andas, Cassandra?

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4: Esperamos un cielo completamente soleado y caluroso, 37 grados como máxima temperatura en la sombra, con sensación por momentos en los 40 grados. El viento estará soplando del sureste entre 15 y 20 kilómetros por hora. Para esta noche la mínima desciende a los 25 grados con el cielo despejado. Para mañana 36 grados como máxima, la mínima a los 25. Y para el inicio del próximo fin de semana, temperaturas calcinantes en los 38 como máxima y la mínima de los 26 grados.
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4: Esta es la información. El gobernador Manolo Jiménez dijo que está a la espera de conocer el resultado de los expertos sobre la explotación del gas shale en Coahuila, pero lo que le han adelantado es que hay condiciones para que ello sea palanca de desarrollo, cuidando el medio ambiente. Lo anterior tras el anuncio de la presidenta Claudia Sheinbaum de que a finales de junio e inicios de julio daría a conocer el informe de estudios que realizó el gobierno federal mediante expertos para saber la viabilidad en la explotación de este recurso. Ante las críticas por el fracking, Manolo Jiménez aseveró que si fuera real el daño que dicen que provoca, toda esa parte de Texas donde ya se extrae el gas estaría deshabitada, sin fauna silvestre ni gran producción de ganado, y estaría además contaminando el río Bravo. Representantes de al menos 10 constructoras y empresas involucradas en el proyecto de Puerto Verde se reunieron con autoridades de Aduana y Protección Fronteriza para discutir temas relacionados a la obra y afectaciones del muro fronterizo. Entre los participantes se dialogó con directivos de Puerto Verde para revisar el posicionamiento y así asegurar la alineación entre el cruce y el muro fronterizo, siendo prioridad salvaguardar el intercambio comercial. Al cumplirse este martes la mitad de la administración de la nueva historia, es la misma ciudadanía quien tiene sus calificaciones y opiniones en cuanto al desempeño del ayuntamiento, consideró el alcalde Jacobo Rodríguez, pero resaltó que entre los rubros en los que se ha destacado su administración está la efectividad gubernamental, primer lugar nacional, y seguridad, al regresar al segundo lugar en el país y se mantiene primero en las fronteras. El edil se comprometió a continuar con la buena administración de los recursos públicos y las finanzas municipales sanas, pero a la par de seguir impulsando todas y cada una de las direcciones para lo que resta de su gobierno. Tras acompañar a personal federal en la supervisión del terreno donde se desarrollará, el alcalde Jacobo Rodríguez indicó que el programa Viviendas del Bienestar podría estar arrancando en 2 o 3 semanas para esta frontera. Además, informó que el predio es de 1.2 hectáreas y se contempla la construcción de al menos 200 viviendas en una modalidad de multifamiliares de hasta 4 pisos, para lo cual fue necesaria una adecuación al reglamento municipal. En segunda ocasión, Constellation Brands destinó recursos para apoyar a la casa hogar Casa Misericordia en Nava, lo que le permitió remodelar y equipar ciertas áreas, las cuales ya presentaban un deterioro. Así lo declaró Mariflor Trujillo. Ella es la administradora de Hands and Feet, quien indicó que gracias a ello se ha logrado rehabilitar el área de la lavandería, instalar un mini split en la sala de psicología, así como construir un baño para las visitas. Constellation Brands recibió el Premio Nacional de Calidad por parte del Instituto para el Fomento a la Calidad Total, tras destacar por su desempeño, competitividad, generación de valor sustentable y compromiso con sus grupos de interés. La cervecera fue evaluada en temas como estrategia, liderazgo, enfoque al cliente, valor social, creación de valor, transformación digital, capital humano y valor entregado a clientes, colaboradores, sociedad, proveedores y accionistas. Nina Mayagoitia, vicepresidenta de Comunicación y Responsabilidad Social de la empresa, dijo que su operación se basa en estándares internacionales de calidad, innovación y sustentabilidad, así como en una visión de largo plazo. programa de practicantes de Constellation Brands sigue siendo un programa de excelencia que le permite a los futuros graduados de universidad tomar la experiencia necesaria antes de incorporarse al mundo laboral. Al respecto, la coordinadora de las ingenierías de robótica y mecatrónica de la Universidad Politécnica de Piedras Negras, Ileana Martínez, comentó que es un orgullo ver cómo sus estudiantes van creciendo de manera personal y profesional con dicho programa. Por su parte, Jorge Luis Aguilar Martínez, director de carreras de mecatrónica de la Universidad Tecnológica del Norte de Coahuila, dijo que fueron testigos de cómo es que se cumple con el objetivo de esta capacitación hacia los jóvenes. Esta ha sido una producción para Radio Zócalo Noticias. Le ha informado Miguel Ángel Pérez Ruiz.
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7: Y arrancamos rápidamente la segunda hora de Puro Show esta mañana. 878-114-4720. Saludamos a mi buena amiga Blanquita Tilano. Gracias, Blanquita, por todos los deseos, ¿eh? Yo también te quiero y muchísimo, lo sabes. Te abrazo con el corazón. Y la música de Mr. Chivo y Emilio Reina. ¡Oiga usted!

0: un saludo a toda esa gente que nos ha seguido y ojalá esto.
1: Y seguimos con la música. 10:12. Saludamos a Lupillo y al primo Woody, que andan pero bien recio, trabaja y trabaja esta mañana, ¿eh? A la racita de Cimas, andan baile y baile, vuelta y vuelta. Saludo a Marcos de Hoyos, ya en

La música de Mr. Chivo, 10 de la mañana con 18 minutitos, 10 con 18. Y a ver, me están pidiendo algo de Víctor Hugo Ruiz. Ok, me están pidiendo algo del combo. A ver.

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Y seguimos románticos, ¿por qué no? En esta mañana, la voz del grupo que vale lo que pesa. Saludamos a Benny López. 10:25. A las niñas de Mangueras y Conexiones. Cassandra, ¿dónde andas?

Aquí también se me pone romántico el asunto, ¿eh? También se bailan estas rolitas. 10:28. 31 grados Celsius ya la temperatura. Y me voy a aventar con otra, total, pues ya estamos aquí. Pequeño espacio romántico, ¿eh? Segmento romántico. Saludos ahí en una conocida perfumería en el centro de la ciudad de Eagle Pass, Texas.

La música de Abracadabra, no hombre, basta de romanticismo, Edith, vámonos con más música. Hay que bailar, ¿eh? Sobre todo bailar y disfrutar. ¿Ya salió el pan? Saludamos ahí en conocida panadería.

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Saludamos a Francisco, que ya nos acompaña esta mañana, y a la racita de Daystar. Otto, Juanga, Pedrito, Joel, Oscar, Mario Ávila, Chapo, Güero García, el ingeniero Martín, Valiente, Tadito, el chisqueado de calidad. ¡No, hombre, qué bárbaros! Andan, pero a vuelta y vuelta, ¿eh?

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9: Diez con 55. Saludamos con muchísimo gusto, déjenme les digo, a Yadira, José Luis, Abraham y Miguel. Nos están acompañando esta mañana. Aquí está, chicos, no me agüito, ¿eh?

Y con esto despedimos el segmento Pegasero. Pasaremos a la música tejana en unos minutitos más, así que no te vayas. Saludo a una conocida tarimera aquí en la ciudad de Piedras Negras.

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2: Para hoy esperamos un cielo completamente despejado, soleado y caluroso. 37 grados como máxima temperatura. El viento seguirá soplando del sureste entre 10 y 15 kilómetros por hora. Para esta noche el cielo continúa despejado y la mínima desciende a los 26 grados. Para mañana más calor, 38 grados en la sombra como máxima, la mínima en los 26 grados. El próximo domingo igual, 38 como máxima y la mínima en los 26 grados.
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2: Esta es la información. Un amplio operativo que requerirá de la participación de los dos turnos de la policía preventiva es lo que implementará el municipio el domingo tanto en la macroplaza como en los alrededores con motivo del encuentro de México contra Inglaterra. Cruzelio Mercado, comisario de la corporación, detalló que la mitad de los elementos estarán distribuidos en el área del evento, mientras que el resto estará vigilando la ciudad y atendiendo los reportes que se reciban. Además, se cerrará toda la avenida 16 de septiembre desde Román Cepeda hasta Periodistas desde las 5 de la tarde, así como también las calles aledañas al área de las macroplazas, para así evitar incidentes que lamentar. Por su parte, el secretario del ayuntamiento, Daniel Omar Aguilar, exhortó a la ciudadanía a que respeten el orden público durante el partido contra Inglaterra del domingo, o de lo contrario, habrá detenciones. Ello tras la denuncia pública interpuesta en redes sociales por parte de un ciudadano en torno a los daños que sufrió su vehículo el pasado martes durante los festejos en el área de las macroplazas tras el triunfo de México contra Ecuador. El municipio no ha recibido ninguna solicitud formal para la realización de eventos masivos privados este domingo con motivo del encuentro entre México e Inglaterra. Así lo reconoció Daniel Omar Aguilar Muñoz. Él es el secretario del ayuntamiento, quien comentó que luego de que en redes sociales se anunciara un festejo que se pretende realizar en la Plaza de Toros con la entrada gratuita pero con venta de bebidas alcohólicas dentro, pero que por la premura del tiempo adelantó que sería negado. Constructoras norteamericanas contratadas por parte del gobierno de los Estados Unidos iniciaron la instalación de 103 kilómetros de boyas cilíndricas flotantes para fortalecer el muro fronterizo y así frenar el cruce de migrantes indocumentados por el río Bravo. Desde la mañana del jueves, las maquinarias y las boyas fueron acercadas a una zona próxima al río, en un paraje frente al ejido Centinela, a unos 15 kilómetros al norte de las zonas urbanas de Coahuila. Dicha área es considerada como el sitio más frecuente de cruces, donde operan al menos 10 bandas de traficantes de personas y que está situada en las inmediaciones de los ranchos Los Reyes y también el rancho El Pato. Tres personas, dos hombres y una mujer, fueron detenidos durante un cateo realizado el jueves en un domicilio en la calle Mayagüel y Tulum, en la colonia Las Argentinas. Así lo informó Rogelio Gómez Rodríguez. Él es el coordinador de Ministerios Públicos, quien señaló que en dichas acciones participó la Fiscalía General del Estado, los elementos de la AIC, la Agencia de Investigación Criminal, la PCC, Policía Civil de Coahuila, la Guardia Nacional, el Ejército Mexicano y el Grupo de Acción y Reacción. Un sujeto identificado como Miguel Eduardo N., detenido por el motivo de privación ilegal de la libertad, quedó ya en prisión preventiva en un plazo de investigación complementaria de los 2 meses. Así lo informó Rogelio Gómez Rodríguez. Él es el coordinador de Ministerios Públicos, quien estableció que este sujeto, junto con Víctor Manuel N., mantuvieron privado de la libertad a Alexis N. la semana pasada en la calle Pomelo, en la colonia Coro. Mujer de 22 años que fuera detenida tras atacar a su novio con un cuchillo durante una violencia doméstica ocurrida en Eagle Heights fue procesada con una fianza de $10,000. Así lo informó el jefe de los diputados, Roberto de León, quien dijo que, por otro lado, el hombre de 84 años que amenazó de muerte a su esposa en Loma Linda le impuso una fianza de $5,000 y cargos por amenazas terroristas y asalto, por lo que ambos permanecerán recluidos en la prisión Tom Bowl. Reinaldo N., detenido por el motivo de lesiones gravísimas que ponen en peligro la vida por agredir a Rey David de la Paz, de 20 años, en Nava el pasado fin de semana, solicitó duplicidad para resolver su situación legal. El coordinador de Ministerios Públicos, Rogelio Gómez Rodríguez, indicó lo anterior y dijo que el otro implicado, Luis Ángel N., quedó recluido en el Centro de Reinserción Social para Varones. sido una producción para Radio Zócalo Noticias. Le ha informado Miguel Ángel Pérez Ruiz.
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4: Tercera y última hora. 11 de la mañana con 8 minutitos. Vamos a celebrar mi cumple con la mejor música tejana. Ya lo sabes, solo aquí en La Endiabladamente Buena. La Santa. ¡Arrancamos!

La música del señor Jimmy González, un tema que saliera después ya de haber fallecido. Dos temillas por ahí que salieron después, y este es uno de ellos, no hombre, carísimo, por supuesto. Vámonos con más. Oiga usted, no hombre, estas rolitas. ¿Qué le digo yo? La música de David Lee García y los musicales, la voz del señor Jay Pérez. Este tema fue grabado por allá en el año 1992 en el álbum 1392 precisamente.

Esos son para andar vuelta y vuelta, ¿eh? Ahora que sí destapa usted algo muy heladito, pues bueno, y ese es el plus, ¿eh? 11:15, vámonos. Para que siga bailando. Estas rolitas son carísimas.

La música del señor Jay Pérez, lo que acaban de escuchar. ¡Vámonos con más! La música de David Ligarce y los musicales. La voz de César Martínez. ¡No, hombre, qué rolita! Saludo a mis chicos, Lupito Olveda y Raúl Rodríguez, en sintonía, por supuesto.

11:25, seguimos con buena música aquí en la Endiabladamente Buena. La Santa y la mejor hora tejana, por supuesto. Creo que no hay otra, ¿eh? Y no es presunción. Solamente que aquí tenemos todos los éxitos y lo que usted quiere escuchar.

La voz del señor Jimmy González. Dice el primo, una de la fiebre, Edith. Pues, ¿por qué no? 11:28 ya. Saludamos al primo Woody y a Rogelín, que andan pero bien recio.

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8: La excelencia. La excelencia es un arte que se conquista con la práctica y el hábito. Actuamos correctamente porque tenemos dones de Dios que nos da Él, porque tenemos el hábito de hacer cosas buenas, o sea, virtudes. Somos lo que hacemos, repetidamente. La excelencia se consigue con el hábito y se aprende a conocer y a manejar mejor las emociones negativas para no ser esclavo de ellas, porque nos harán sufrir y fracasar. La cólera, la ira, que pueden causarte enfermedades, primeramente en el corazón, artritis, úlceras, pero por un enojo no controlado, viene el infarto en el corazón, que nos conduce a la muerte. Mejor camina, relájate, piensa y ponte en oración.
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11:53. 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

Ya nos vamos, ¿eh? Pero amenazamos con regresar de nueva cuenta a las 3 de la tarde. Así que te invito a que te conectes, por supuesto, a través del 96.7 de tu radio, bien a través de la magia del internet. Te quedas con la compañía del licenciado Elías Soria. Viene a continuación. Él se queda contigo en este viernes. Viene también la transmisión del reportero urbano. Haremos contacto con Super Channel 12 para llevarte lo que acontece en las diferentes colonias de la ciudad. Les deseo que coman delicioso, buen provecho, pásenlo bonito y nos escuchamos a las 3 de la tarde. ¿Ok? Bye bye.

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1: ¿Y sí, sí? Hace 40 años México no ganaba un partido de eliminación directa en un mundial. ¡40 años! Hoy México rompió el hechizo de 40 años. ¿Y qué manera de romper el hechizo? 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Punto. Cero goles en contra. 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Que siga la fiesta y que siga en grande, porque fueron 40 años de espera.

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Y esa es la euforia del fútbol, señoras y señores. En Piedras Negras, así se vivió el México-Ecuador, después de que México lograra derrotar a Ecuador. Tanto en algunos lugares privados como en públicos, como la avenida 16 de septiembre, la Macroplaza. Ese trabajo de nuestros compañeros de Estación 12. De Estación 12 que nos compartieron este video, señoras y señores. Si usted se vio ahí, en el video, compártalo. Compártalo con sus amigos. Si usted salió ahí en el video, porque esto va a durar 4 años más, ¿creen? Fíjese nada más, va a volver 4 años después, señores y señores, para que Facebook se lo recuerde. Sí, etiquétese ahí. Si usted no está viendo la página de Facebook de Super Channel 12, etiquétese ahí, compártalo, etiquete a su compañero, su amigo, su conocido. Es el trabajo de los compañeros de Estación 12, Karen Paola Casas Bravo, de Carol Rubio, Emiliano Durán y Diego Marrujo, señores y señores. Ahí están el trabajo de nuestros compañeros, que hoy lo compartimos aquí con usted. Ya vio usted la euforia, el tema de los vehículos, el correr, el gritar, el echar porras, el llorar, el feliz y de todo, mano, de todo. Pues ya viene el domingo otra vez. Con ansias esperamos el domingo nuevamente para que todo mundo, a los que les gusta, aman el fútbol, porque hay gente que ni siquiera se conoce. Hay personas que en el mundo se han topado, pero que hoy el fútbol hace realidad esta convivencia sana entre ciudadanos. ¿Sí? Hay personas que están a tu lado que no las conoces, jamás en la vida las has visto, pero cuando meten el gol, todo mundo grita, todo mundo se abraza, independientemente si lo conoces o no, todo mundo se abraza, todo mundo echa porras, todo mundo llora, todo mundo es feliz en ese momento, porque eso es el fútbol, señores y señores. Eso es el fútbol. El fútbol es felicidad y tristeza para otros, pero bueno, es parte de. Gracias a nuestros compañeros de Estación 12 por el video. Muchas gracias. Y ahora vamos precisamente con una de ellas, Karen Paola Casas Bravo, la autoridad en el tiempo. Lo mejor.

0: Muy buenas tardes, feliz viernes, espero que esté pasando un excelente día. Yo soy Karen Casas y le doy la bienvenida al reportero urbano. Arrancamos el fin de semana tan esperado y si usted ya tiene planes, quiere seguir festejando el festejo de México, yo sé que será así, pero hay que protegerse de la manera correcta, de verdad, no queremos que sufra algún golpe de calor y si se va a exponer al sol, ya sabe las recomendaciones principales. La hidratación es muy importante, cargar con su botella de agua, su protector solar, porque su aplicación es cada 2 horas. Y la ropa también es muy importante, ropa ligera, colores claros, porque a esta hora de la tarde ya estamos alcanzando los 33 grados. Se mantiene un cielo parcialmente soleado, las nubosidades favoreciendo un poco, pero le recuerdo que estaremos alcanzando los 37 grados, será la temperatura más alta de la semana y se espera que continúe de esta manera. Ya por la noche alcanzando los 25 grados, ráfagas de viento que empiezan a aumentar soplando hasta los 15 kilómetros por hora y se espera que continúen en aumento. El día de mañana, sábado 4 de julio, estaremos alcanzando los 37 grados, como mínima 26 grados. Iniciamos la semana el día domingo, yo sé que usted va a ver el partido y nos mantenemos con esta temperatura bastante bochornosa en los 37 grados, como mínima 26 grados, así que ya sabe cómo protegerse. Lunes, martes y miércoles nos mantenemos con 37 grados, como mínima 26 grados. Desaparecen las posibilidades de lluvia que yo le estaba pronosticando el día de ayer para este inicio de semana. Como siempre, al pendiente de los cambios en las condiciones, yo le estaré informando el día de mañana sábado. Ya para la región norte de Coahuila, 36 grados como máxima para Acuña, Sabinas y Guerrero, como mínima 25 grados. En cambio, para Jiménez y Navas estaremos alcanzando los 34 grados como mínima, entre los 23 y 24 grados. Es de las temperaturas más agradables por la noche. Y en el sur central de Texas, ya para San Antonio, con un cielo nublado, alcanzando los 94 grados, como mínima 76 grados Fahrenheit, temperatura mínima que comparte Carrizo Springs. La diferencia es que por allá estaremos alcanzando una de las temperaturas más altas en los 99 grados Fahrenheit y la más alta es para Laredo en los 100 grados como mínima 78 grados Fahrenheit y de ahí Uvalde 97 grados como máxima como mínima 77 grados Fahrenheit. Hasta aquí el avance del pronóstico del tiempo. Yo le invito a que continúe con nosotros aquí en el reportero urbano. Ya le traemos más información del otro lado del estudio y más adelante usted y yo estaremos platicando en nuestra página de Facebook, programa Super Channel 12. Así que ya lo sabe, quédese con nosotros. No le cambie. Muy buenas tardes.
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0: Y pasamos de este otro lado del estudio rápidamente para hacerle la invitación a que nos siga en nuestra página de Facebook, programa Super Channel 12. Recuerde que nos puede dejar cualquier comentario. Arrancamos con el fin de semana. Cuéntenos qué planes tiene, se va a quedar en casita, quiere descansar, va a salir con los amigos, alguien cumple años próximamente, va a salir de la ciudad. Lo que usted guste, nos lo puede comentar. Algún reporte, le quiere preguntar algo a Chava, saludo, felicitación, todo tipo de comentarios son bienvenidos. Si nos quiere dejar ya el pronóstico para el día domingo, ¿sabes qué, Karen? Mejor no decimos nada, nos guardamos nuestros comentarios, no vaya a ser que vayamos a salar el partido. Lo que usted quiera nos lo puede dejar en nuestra página de Facebook. Yo le recomiendo que deje su comentario de una vez, así en la parte final ya usted solamente está sentadito, a gusto, esperando que yo lea su comentario. Y si no lo leí, me puede regañar, tiene su permiso, pero ojo, que haya salido su comentario, si no, no, ahí está. Por lo pronto pasamos con Chavita del otro lado del estudio y usted y yo nos vemos más al rato.
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1: ¿Qué tal, mi chava? ¿Cómo estamos? Muy buenas tardes a la gente que nos ve en el reportero urbano a través de Super Channel 12, aquellos que nos escuchan a través de la Santa 96.7. Estamos, chava, pues prácticamente el sur de Texas está esperanzado, está ya pues bien preparado para lo que será este fin de semana. Muchos de los locales, muchas de las tiendas, muchas de las oficinas están cerradas el día de hoy. Y pues esto es precisamente, como ya lo habíamos comentado, por el 250 aniversario de la independencia, que será el día de mañana. Y como parte de esta misma celebración es el desfile que se estará realizando mañana en punto de las 10 de la mañana. El punto de arranque oficial del desfile es aquí en las esquinas, en la esquina de las calles Silón y Leona. Es prácticamente aquí donde estará iniciando este desfile. La gente que se va a estar preparando, pues van a estar sobre la calle Leona hacia allá, preparando lo que son todos los carros, todos los contingentes que van a participar en este desfile. Posteriormente estarán arrancando por todo lo que es la calle Silón, hasta llegar a la calle Main, donde estarán doblando hacia la derecha, prácticamente hacia allá, hacia lo que es la calle comercial, que es donde estará terminando este desfile el día de mañana. Recordarle a la gente, mucha gente de Piedras está interesada en venir y ver los desfiles que ocurren aquí en Eagle Pass. Bueno, es en punto de las 10 de la mañana. A las 10 de la mañana sale de aquí y estará aproximadamente durando, según lo que yo calculo, una hora, hora y media. Son mis cálculos, no es un cálculo oficial, pero bueno, es lo que más o menos yo pienso que va a estar durando. Así es de que es de las 10 de la mañana en punto aquí en esta esquina de Leona y Silón, chaval.
0: Esperaremos las imágenes del desfile para el día de mañana, Ramón.
1: Estaremos viendo, sí, yo creo que sí estaremos por aquí a esa hora, a la hora de arranque, y ya te estaremos dando la información.

0: ojalá nos lo pueda compartir. ¿Y de dónde nos ve? ¿De qué colonia? ¿De qué colonia nos ve, abuelita? Díganos, por favor. La tenemos aquí en el WhatsApp a la abuelita, a Marisol Bautista, doña Marisol, que nos pueda decir cómo se va a llamar la nieta, de qué colonia nos ven. Pero antes vamos a ir a un corte comercial, pero ya saben, siempre, si, ahí, ándale, ahí está la nieta. Ahí está la nieta, nada más que doña Marisol no me dice de qué colonia nos ve, ni cómo se va a llamar o cómo le van a poner a la nieta. Lo que sí es que ella está feliz. Ella está feliz, Marisol Bautista. Ashley, ese es el nombre de ella. Soy de Acoros, quiero pensar que, porque me dice soy de Acorazón, pero quiero pensar que quiso decir de Acoros. Ashley, así le van a poner a la nieta que acaba de nacer. Es un nombre de origen inglés, derivado de, fíjense nada más, de origen inglés, Ashley. Muchas, muchas felicidades. Y vamos a ir a un corte. Ya sabe que tenemos el segmento especial para que usted, si usted tenga una información más amplia de ciertos temas que tienen que ver con temas legales, y para muestra, pues lo que nos comparte precisamente su segmento Francisco Juaristi, notario público.
1: Hola, ¿qué tal? Soy Francisco Juaristi, notario público. Es mi hermano, no pasa nada. Hace unos días llegó una persona a la notaría con un problema que es más común de lo que parece. Hace años construyó su casa en un terreno que pertenecía a su hermano. Según me comentó, tiempo después le compró el terreno. El problema es que nunca formalizaron la operación, nunca se firmó una escritura, nunca se hizo el trámite correspondiente. Y con el paso de los años ocurrió algo que nadie esperaba. Su hermano falleció. Hoy esa persona sigue viviendo en la misma casa que construyó con el esfuerzo de toda una vida. Pero legalmente el terreno sigue formando parte de la herencia de su hermano. Y aquí aparece una complicación adicional. Entre los herederos existe una menor de edad. Por esa razón, ya no se trata simplemente de que todos estén de acuerdo. La ley exige la intervención de un juez para proteger los derechos de la menor. Lo que pudo haberse resuelto con una escritura en vida, hoy requiere un procedimiento mucho más complejo, más largo y más costoso. La enseñanza es sencilla. Los acuerdos familiares son importantes, pero cuando se trata de patrimonio, no basta con la confianza. Hay que formalizar, porque las personas cambian, las circunstancias cambian y desafortunadamente la vida también puede cambiar de un día para otro. Por eso existe una frase muy conocida en el mundo jurídico: las palabras se las lleva el viento, los derechos se protegen por escrito. Soy Francisco Juaristi, notario público.

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0: 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Y saludamos con mucho gusto al contador público Roberto Bustamante Domínguez, que hoy nos trae mucha información, sobre todo porque se viene una temporada de receso escolar. Y hay que estar muy activos en el tema del municipio, en el tema de ofrecerle a la población en sus diferentes puntos estratégicos de los salones o centros comunitarios actividades que vayan de acorde a la demanda y necesidad tanto de la niñez como de la juventud. Porque va a haber mucho en esta temporada, Roberto.
1: Así es, mi chavita. Mucho gusto, gracias por el espacio. Bien, bien, bien, aquí andamos nuevamente. Y pues vamos a hablar un poco de lo que son los centros comunitarios y lo que se viene.
0: ¿Los dos, 11 o 12?
1: 12, 12 centros comunitarios ya.
0: ¿Y todos al 100?
1: Todos al 100, gracias a Dios. Desde que empezamos la administración lo recibimos con 6 centros comunitarios y ahorita ya doblamos esa meta. Tenemos 12 gracias al apoyo del alcalde Jacobo, que rehabilitamos aquellos espacios que estaban abandonados. Entonces, están activos esos 12 centros, con una, habitan en esos centros de 70 a 120 personas, ya sean niños, jóvenes y adultos.
0: ¿De los que asisten?
1: De los que asisten, okay. Dependiendo del centro, porque hay centros mucho más chiquitos y otros más grandes.
0: Dependiendo, ¿sí?, de la población, ¿no?
1: Dependiendo el espacio del centro, sí. Y pues manejamos cursos de emprendimiento, deportivos, culturales, académicos, entre muchos más. Ustedes pueden entrar a la página de centros comunitarios y ahí nosotros tenemos la variedad de cursos. Ahorita, gracias a Dios, tenemos en atención 1,586 que asisten a los 12 centros comunitarios. En su primera etapa graduaron 1,312, ahorita ya superamos la meta y gracias a Dios se aproxima la graduación a finales del mes de julio. Gracias a nuestra directora general también, Mayra Rubí, que siempre está muy atento a todos estos centros comunitarios, está muy atenta. Gracias por todo el apoyo a la licenciada Mayra. Y también aquí estamos viendo en pantalla lo que son los cursos de verano, que sabemos que hoy en día pues ya muchos niños dejan de ir a la escuela. Los invitamos a aquellas padres de familia que lleven a sus hijos a los centros comunitarios que aparecen ahí en pantalla, que son Presidentes 3, San Anselmo, Año 2000, San Joaquín y Mover a México. Todos estos para que sus niños se entretengan ahora en esta temporada vacacional. Vamos a manejar una serie de actividades, ya sea educativas en alguna materia de español, de entrenamiento funcional, alguna deportiva, alguna plática motivacional de algún instructor, de alguna dependencia, bomberos, seguridad pública, cursos de actividades de globofexia para niños, de repostería. Un infín de actividades que vamos a tener en nuestros centros comunitarios que se ven ahí en la pantalla. ¿De qué edad vamos a manejar? Vamos a manejar de la edad de 6 a 11 años, ¿sí? Pueden inscribirse todavía, Este curso va a durar hasta el 17 de julio. Uh-huh. Vamos a finalizar con un evento en la alberca Guadalupe Rivas, que está ubicada ahí en la unidad deportiva Guadalupe Rivas, ahí cerca de la colonia Valle Escondido y San Anselmo.
0: Ok, pues ahí está la invitación a los padres de familia. Hay una gran oportunidad. Tenemos de todo un poco, como bien comenta Roberto, de todas las actividades para los niños, para las niñas. Dices, oye, no me gusta esta actividad, bueno, vamos a esta. Tenemos muchas actividades, y aquí en estos cursos de verano, el papá o la mamá va a pagar un costo para que su hijo pueda entrar a los cursos, Roberto.
1: No, ese es por indicaciones de nuestro alcalde, ajá, Jacobo, y la licenciada Mayra Rubí. Los cursos son totalmente gratuitos. En nuestro centro no se cobra ni un solo peso, ajá, solamente llevar la papelería que te piden los responsables en cada centro, lo que es el padre de familia o tutor, pues credencial de lector, okay, comprobante de domicilio, uh-huh, y CUR. Y al niño nada más se le pide el CUR, para que se puedan inscribir y empezar ya.
0: Pues ahí está, para que no haya excusa, empezar ya. De hecho, empezaron el día uno.
1: El día primero, reconocer el trabajo de nuestros responsables de centros comunitarios y de nuestros maestros, instructores, uh-huh, que sin ellos nada sería posible. Que están siempre ahí al pie del cañón, atendiendo a todas las personas que llegan a nuestros centros comunitarios.
0: Pues ahí está, Centros Comunitarios Presidentes 3, es el que está ahí en la plaza donde se ponen las pulgas.
1: Así es.
0: Sí, el de la San Anselmo es ahí mismo en la unidad deportiva.
1: En la colonia San Anselmo, sí.
0: Uh-huh. El de año 2000 es donde
1: está ubicado ahí por la frutería Rossi. Ya. Así contra esquina, atrás de la iglesia, en un edificio de dos pisos.
0: Ok, el de la San Joaquín en la plaza.
1: En la plaza.
0: En la plaza, y el de Mover a México allá en el cruce de Centenario y Bordo Sur.
1: Así es, colonia Buenos Aires, ahí enfrente. Unidad Deportiva Mover a México.
0: Pues ahí están los centros comunitarios habilitados para este curso de verano, que son gratuitos, señores y señores, y que tiene todo el personal que requieren para llevar a cabo los cursos, Roberto.
1: Así es, nuestro personal está 100% capacitado, si bien lo he dicho en entrevistas anteriores, uh-huh, tienen alguna certificación, ya sea profesional o algún diplomado en su actividad o materia que maneja.
0: Gracias, Roberto.
1: Muchas gracias, Chavita, a ti.
0: Gracias, gracias. ¿Vamos a dónde, producción? Vamos a Ciudad Acuña, Coahuila, con José Santos Soto. ¿Qué tal, José?
2: Chavita, muy buenas tardes. Gracias por permitirme entrar al espacio informativo, Chavita. Una persona atenta contra su vida, Chavita, al intentar atar lo que es una cuerda en el puente que comunica la colonia centro de nuestra ciudad con la colonia Benito Juárez, en el puente precisamente, que fue ya una escena, un lugar trágico. Ya anteriormente, algunos meses, una persona decide arrojarse y lamentablemente logra su objetivo. Esta persona, al estar haciendo maniobras para atar lo que es una soga y cortarse la existencia, cae, pero afortunadamente no pasa mayor, Chavita. La persona es auxiliada por paramédicos y cuerpos de emergencia. En el lugar, las autoridades arribaron también para tomar conocimiento de la Seguridad Pública Municipal. Cabe mencionar que, según la información que tenemos, la persona se dedica a lavar vehículos en esta área, aquí donde estamos ubicados, los vehículos de la gente que se estaciona para hacer alguna compra en el primer cuadro de la ciudad y demás. Él responde al nombre Ventura, 60 años de edad. La información que se tiene es que es una persona que viene deportada de los Estados Unidos, Chavita. Esa es la información que se tiene hasta el momento sobre la persona que fue atendida y trasladada posteriormente para que se le dé una mayor atención médica. Vamos a poner lo que es la imagen del lugar exacto, Chavita, de donde la persona intenta cortarse la existencia atando una soga, lo que es al barandal que estás observando en estos momentos. Pero al hacer una mala maniobra, pues bueno, cae al vacío. Afortunadamente, te repito, la persona fue encontrada estable, sin embargo sí presentaba algunas lesiones, tuvo que ser trasladado al centro de salud de Ciudad Acuña, Coahuila.
0: Sin duda que compartimos similitudes, José, Recordemos el tema del accidente de los trailers con cemento allá y acá con cal. Ahora el tema de este individuo que intenta quitarse la existencia lanzándose de ahí del puente. Acá también en Piedras Negras el día de ayer un individuo ató una soga a una estructura de fierro, intentó ahí quitarse la vida, lo sorprenden algunos vecinos, lo descuelgan todavía con signos vitales y hoy vive para contarlo. Bueno, José, parte de la información que se genera en los puertos fronterizos.
2: Qué raro, Chavita, y sinceramente es extraño que sean hechos similares.
0: ¿Sí?
2: a los mismos tiempos, casi se puede decir que a diferencia de unas cuantas horas, y sí nos hemos dado cuenta de eso, tanto en cuestión de conflictos entre pandillas, agresiones entre mujeres y demás, nos hemos dado cuenta de que casi siempre vamos a la par con Piedras Negras.
0: A la par en esos temas, porque en otros temas les llevamos años luz, José, acá en Piedras Negras.
2: Sí, Chavita, sobre todo me he dado cuenta ahí sobre las problemáticas que surgen, que emergen encimas, créeme que sí van muy avanzados.
0: Estamos avanzados, gracias, José.
2: Gracias, Chavita.
0: Gracias, y ahora vamos con Mario Enrique, porque, fíjese, nos tiene una historia, pero antes saludamos con mucho gusto allá en la calle Cuauhtémoc, saludamos con mucho gusto a la señora, a doña Cheli, que en compañía de su hija Brenda y Ceci, ven el reportero urbano a esta hora de la tarde. Fuerte abrazo y gracias, gracias por vernos a doña Cheli, a sus hijas Brenda y Ceci, allá en el sector de, creo que todavía es Mundo Nuevo, zona centro Mundo Nuevo, ahí por la calle Cuauhtémoc. Vamos con Mario Enrique Alvarado Campos, que nos tiene una historia muy interesante en las calles de Piedras Negras. Mario.
3: ¿Cómo estás, Chava? Buenas tardes para ti y para todos los que nos ven. Precaución al transitar Heroico Colegio y San Luis. Se acaba de retirar la ambulancia de los paramédicos de Protección Civil y de bomberos. El motivo es el payasito que estamos viendo, Chava. Vamos a sacar nuestra toma. Y este payasito hace unos días fue muy conocido en Piedras Negras, ¿no, Chava? Este payasito hace escasos minutos acaba de presentar un golpe de calor por estar realizando actividades aquí, en el cruce de San Luis y Heroico Colegio Militar. Este hombre pues ya fue atendido por los paramédicos de Protección Civil y de bomberos, y bueno, ahí podemos observar que el calor está haciendo de las suyas. Si no me equivoco, es el segundo caso en el día en donde los paramédicos están atendiendo a una persona por golpe de calor. Aquí lo que destaca es que se trata de este payasito que a diario se pone en el cruce de San Luis Heroico Colegio Militar. Ya en estos momentos familiares vienen por él para trasladarlo a un hospital. No quiso ser trasladado por los paramédicos de Protección Civil y de bomberos. Acaban de retirar de aquí, de este cruce donde comúnmente es visto este payasito realizando sus actividades para conseguir algo de dinero, algo de algunas monedas. Y bueno, pues afortunadamente no pasó a mayores, ya el payasito ya se retira, pero en breves minutos toda la información e imágenes a través de nuestra plataforma, chao.
0: Elmo el Bailador, así se llama este payasito, Elmo el Bailador, practica la actividad de pedigüeño ahí en San Luis y Heroico Colegio Militar, y obviamente las horas prolongadas exponiéndose a los rayos del sol, claro que van a causar estragos, y más por la edad que tiene Elmo el Bailador, aparte de la edad, la enfermedad que tiene, agréguele todo ello, pues lamentablemente le da este golpe de calor. Pero bueno, qué bueno que ya lo van a atender allá en algún hospital de la localidad. Gracias por la información, Mario.
3: También estaba, buenas tardes a todos.
0: Buenas tardes. Es viernes, fin de semana, quincena. ¿Qué le parece si nos vamos a dónde, Carol? 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

0: que no sé si ustedes se acuerden de mí, que soy el papá de Rey David de La Paz García. No sé si las autoridades están haciendo su trabajo, no sé qué chingo están pensando. Pero yo aquí le tengo dos muchachos que son directamente de los que golpearon a mi hijo, los que lo intentaron matar. Yo no sé dónde está la fiscalía. Digo, aquí traigo dos fotos de dos muchachos que están fuera, que andan como si nada, pues en las calles. Y este es uno, el mero bueno de todos. Este fue el que quiso matar a mi hijo. Esta es su foto de él, mírenlo bien.
1: Su nombre es Ramón Riojas Morales. Él fue uno de los principales, digo, los principales que lo atacaron a él con una navaja. Entonces, en todos los videos, si le ponen atención, ahí sale. Entonces, la mamá está ofreciéndole dinero a mi tío para que no encierren a su hijo. Lo quiere chantajear con dinero. De allá también, yo que están sobornando allá a la policía, a todos, para que no lo encierren. Porque allá sí están todos chantajeados, allá no lo quisieron encerrar. No lo quisieron.
2: ¿Dónde allá?
1: Allá en Allende. En Allende y en Nava lo soltaron también.
2: ¿Este sujeto de dónde es?
1: Él es de Nava. Es de Nava, Coahuila. Y allá en Allende también no lo quisieron pescar.
2: ¿Qué cantidades les ha ofrecido la familia para otorgarle el perdón o que ya no sigan con el tema del proceso que se lleva?
0: Me ofreció ella a mí dinero, pero no llegamos a una cantidad ni nada. No le permití que me dijera eso, porque es un, como dijo él, mi bebé, creo, ya ni me acuerdo bien.
1: Mi niño, dijo.
0: Mi niño. Dije, ¿cuántos años tiene su niño? No, pues es que es mi niño, ¿cuántos años tiene su niño? Creo que me dijo 19. Le dije, ese es un niño, ese es un niño. Porque aquí en México nos dan una credencial que después de 18 años nos dice que ya somos adultos.
2: En este caso, recapitulando, ¿cómo se da la lesión para su muchacho? ¿Cómo se da? ¿En una riña? ¿Qué pasó?
0: Fue preparado todo esto. Este muchacho le tiene coraje a mi hijo. Él es Ramón.
1: Ramón Riojas Morales.
2: Él le tiene coraje a su hijo.
0: Sí.
1: En varias ocasiones anteriores lo aventaban, o sea, pasaba por donde estaba él, patinaba la camioneta, ya le tenía coraje. Entonces, en esa fiesta, que hubo una fiesta ahí en la colonia 2 de agosto en Nava, estaban ellos bailando y todo, y en esas ocasiones que mi primo estaba bailando con una muchachita, lo aventaban, le daban empujones con el hombro. Entonces, y mi primo ignoraba porque no quería problemas, porque él no
2: caía en la provocación.
1: No, realmente caía. Porque él no es de pleitos, no es de problemas, sino que después mi primo salió a dejar su novia, regresó, se abajó de su carro y ahí fue donde todos se le fueron encima.
0: Les voy a enseñar otro que falta a la policía de Nava, de Allende. Les voy a enseñar otro. Este es el otro que falta.
1: Este se llama Jesús Rincón Medina y le dicen el Chucho. También es de Nava. Es muy amigo de él, de Ramón Riojas.
2: ¿Y son de los agresores?
1: Son dos de los que faltan y no se los quiere, no los quieren entregar. No, la policía les hemos dicho, en nuestras acusaciones ya estaban ellos y los sacaron. No los soltaron, no los entregaron. Los otros dos se los llevaron aquí a Piedras, pero a ellos no los quieren entregar, no nos quieren hacer caso.
0: Y son los principales que deben de entregar.
2: Y los detenidos que están aquí en Piedras Negras, ¿esos también participaron en el...?
1: Esos también participaron. Uno de ellos fue con el que le dio con el palo de golf. Es este, se llama Luis Ángel Ponce y él también ya está encerrado. Ajá. Y el otro se llama Reinaldo Vázquez y también fue uno de los que tenían lo que es la arma blanca, la navaja. Ajá. Pero ahorita nos importan más esos que son los que están fuera. Si dice la mamá que él no hizo nada, entonces ¿por qué quería comprar a mi tío con dinero? Si su hijo no hizo nada, su niño, ella dice, ¿por qué lo quería comprar?
2: Piden justicia.
1: Pedimos justicia, exactamente. Allá está mi primo, tiene múltiples heridas y no se nos hace justo.
0: Pidemos que no nos den, como dicen, atole con el dedo. Sabemos que yo estoy haciendo mi propia investigación. Yo como padre, ya estoy cansado de esto. Quiero justicia.
2: ¿En qué condiciones de salud se encuentra su hijo, señor?
0: Grave, grave, grave. Traigo unos videos para que conozcan a mi hijo. Traigo unos videos, le tomé fotos, traigo videos para que sepan quién es Rey David.
2: ¿Qué lesiones presenta su hijo? ¿Qué lesiones presenta?
1: Tiene múltiples heridas, tiene una en la cara así de 8 puntadas, tiene una aquí en el cuello, una en aquí, tiene una detrás de la oreja, tiene una en el brazo, tiene una en el pecho y tiene una aquí, lo que es en el pulmón.
0: Está drenando sangre todavía, está en peligro.
2: Está en peligro, está en riesgo su hijo.
0: Sí, está en riesgo.
1: Ya le han tratado de operar eso, le abrieron 2 veces para poder acomodársela de nuevo porque no estaba drenando bien, estaba en dificultades. Entonces, pues nosotros queremos pues justicia, ¿verdad? Y más que nada porque estos muchachos ya han hecho otras veces, otra familia ya ha dicho, también a mi hijo me lo navajearon y yo no pude hacer nada.
2: Sujetos que están libres.
1: Exactamente, entonces se nos hace una injusticia que entonces los niños, como dice su mamá, hagan lo que quieren y nunca van a poder, la gente de nuevo, poder hacer algo para que los detengan. No, tiene que haber justicia y los policías.
2: Hay pruebas.
1: Están los videos.
2: Pero aún y con todo y pruebas, los sujetos siguen libres.
1: Siguen libres, exactamente. Entonces, ¿cómo va a ser posible que todavía habiendo pruebas los dejen? O sea, no puede ser posible que sea así las cosas. Nosotros pedimos justicia y
2: Dice Maylin Morales, que es hija y hermana de este sujeto, que su madre nunca ofreció dinero. Comentando en el enlace en vivo.
0: Me lo hizo en público, en frente de todo mundo, de muchas personas. Si quiere que se arrime aquí en Fiscalía, y ya nos tienen cansados, vale más que arrimen esto. Fiscalía también va para ustedes, arrímenlos, no se hagan. Yo les estoy avisando esto con tiempo, yo estoy diciendo que si ellos no los pueden agarrar, yo los puedo agarrar, pero no sé en qué condiciones los voy a tener que agarrar. Pido justicia, por favor, quiero justicia, yo no quiero tomarme por las manos.
1: Mucha gente de Nava ya está cansada también, y si los policías están para ayudarnos, ¿por qué no nos ayudan? Estos son las que ya tienen y nosotros necesitamos a esos dos, a esos dos, a Ramón Riojas Morales y Jesús Rincón. Entonces, porque ellos tienen, él tiene dinero, no le puede pasar nada, no vale. Entonces, todos somos iguales, somos
0: y
1: personas.
0: Ya lo hizo varias veces, entre otras familias. Por eso hace lo que le da su chingada gana.

0: y ya nos encontramos en la recta final del Reportero Urbano. Es viernes, arrancamos el fin de semana y qué mejor manera de arrancar el fin de semana con un pozolito que nos entregó la mamá del productor, la señora Socorro Cáceres. Estaba delicioso el jibamá. No, hombre, ni me hagas de comer porque ya comí y quedé muy, muy llena. ¿Verdad, Chava? Tú también agarraste, ¿verdad?
1: Estaba, y yo agarré con pata.
0: Oh.
1: A mí me tocó con pata y sí, doble pata.
0: ¿No?
1: Doble.
0: Ay, le digo.
1: Muy rico, ¿eh?
0: Con
1: muy
0: razón sabroso. Ya no había nada en la olla, ¿eh?
1: No, pues es que acuérdate que el marrano más trompudo se come la mejor mazorca.
0: Le digo, con esas frasecitas que sale, lo agarra bien desprevenido a uno de la nada, se echa unas frases. Ay, no.
1: Pero, bueno, independientemente de las razas, Karen, no le quitemos el crédito a doña
0: Socorro.
1: Doña
0: Cáceres.
1: Socorro, que estuvo muy delicioso, doña Coco. Muy delicioso el pozolito.
0: Estaba muy rico. A muchos les picó la salsa. Ya por ya, ya saben, ¿no? Bien
1: a mí
0: poquito.
1: No.
0: ¿No?
1: No.
0: Yo escuché que varios dicen que estaba bien picosa.
1: No, no, pero es que nosotros somos huastecos, Karen.
0: Sí, de la huasteca potosina, sí, sí, ya sí. Sabe.
1: Ya no. Somos especiales para comer chile.
0: De allá no les hace nada. No. Traen estómago de fierro. Porque...
1: Pura panza aventurera.
0: Sí, sí, sí, no, no, no.
1: No te creas,
0: es
1: no te
0: como
1: creas.
0: Los niños que comían tierra de chiquitos. Y
1: ya era uno de esos.
0: ¿Ves? Ya no les hacía nada.
1: Yo era uno de esos.
0: Y yo no comí tierra de chiquito y por eso, no, a mí me pasa de todo en mi estómago. Pero qué bueno que tú sí, Chavita, te preparaste para este momento. Dice Felipe Rivera, excelente día, Karen y Chavita, saludos y bendiciones. Al rato es la graduación de Daniel, les manda saludos, buenas tardes. Saludos para Daniel, felicidades, qué padre que es su graduación, pero ¿qué graduación? Y yo, kinder, primarias.
1: ¿De qué se gradúa?
0: Sí, ¿de qué? Porque nunca me has dicho... ¿Cuántos años tiene Daniel? Yo me imagino a Daniel de primaria. Quiero pensar, capaz se graduó de universidad y yo me lo imagino como niño chiquito. Porque ahora quiero saber, no quiero que me dejes con la duda, por favor. Pero...
1: ¿Capaz se gradúa del Instituto Estatal de Educación para Adultos?
0: Ya sé. Es un señor y yo. Ay, Daniel, qué padre. No, pero muchas felicidades, qué padre. Les mando un besote. De verdad, muchas, muchas felicidades y que sigan los éxitos. Teresa Martínez también nos manda saludos. Martín Torres nos deja nuevamente su número de teléfono. Sigo esperando a Reinita. Martín, va a llegar, Martín. Ya no depende de Chavita ni de mí, ¿ok? Ya está fuera de nuestras manos. No es como que yo tenga Reinita en mi casa. Ni Chavita tampoco tiene a Reinita en su casa.
1: Que se recupere, Martín.
0: Sí, sí,
1: ya
0: sí.
1: Ya que esté buena y sana y todo el asunto, ahora sí.
0: Sí.
1: Para que le des mucho amor, Martín.
0: Al 100%, porque acuérdate que todo va por un protocolo, pasa por un proceso, pero ya le pasamos igual todos tus datos y ya se van a comunicar contigo directamente. Ya sabes que ya vamos con Reinita para tu casa. Ahí
1: Andale.
0: Está. Y quiero que nos mandes fotos cuando llegue Reinita a tu casa, Luis Rey Pérez Aus también nos manda saludos, Ramón Covarrubias también nos manda saludos, José Robles, Magda Hernández, Camila Rivera, Carlos Martínez López, Martín Sánchez, Isaac Valle, y de primaria, la atiné, le digo, no hombre, es que puro presentimiento, es que las mujeres nunca se equivocan, le digo, ahí está. Leo sus comentarios ya después saliendo de Reportero Urbano porque ya nos tenemos que ir, pero de verdad agradezco que haya dejado tanto comentario, espero que sea así el día de mañana sábado, porque sí, también trabajamos. Y ahí está, ya nos tenemos que ir, Chava.
1: ¡Ya nos vamos!
0: ¿Con qué los dejamos?
1: Telezócalo Vespertino.
0: Bye.
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4: Hoy esperamos un cielo completamente despejado, soleado y caluroso, 37 grados como máxima temperatura. El viento seguirá soplando del sureste entre 10 y 15 kilómetros por hora. Para esta noche el cielo continúa despejado y la mínima desciende a los 26 grados. Para mañana más calor, 38 grados en la sombra como máxima, la mínima en los 26 grados. El próximo domingo igual, 38 como máxima y la mínima en los 26 grados.
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4: Esta es la información. Un amplio operativo que requerirá de la participación de los dos turnos de la policía preventiva es lo que implementará el municipio el domingo, tanto en la macroplaza como en los alrededores, con motivo del encuentro de México contra Inglaterra. Cruzelio Mercado, comisario de la corporación, detalló que la mitad de los elementos estarán distribuidos en el área del evento, mientras que el resto estará vigilando la ciudad y atendiendo los reportes que se reciban. Además, se cerrará toda la avenida 16 de septiembre desde Román Cepeda hasta Periodistas desde las 5 de la tarde, así como también las calles aledañas al área de las macroplazas, para así evitar incidentes que lamentar. Por su parte, el secretario del ayuntamiento, Daniel Omar Aguilar, exhortó a la ciudadanía a que respeten el orden público durante el partido contra Inglaterra del domingo, o de lo contrario, habrá detenciones. Ello tras la denuncia pública interpuesta en redes sociales por parte de un ciudadano en torno a los daños que sufrió su vehículo el pasado martes durante los festejos en el área de las macroplazas tras el triunfo de México contra Ecuador. El municipio no ha recibido ninguna solicitud formal para la realización de eventos masivos privados este domingo con motivo del encuentro entre México e Inglaterra. Así lo reconoció Daniel Omar Aguilar Muñoz. Él es el secretario del ayuntamiento, quien comentó que luego de que en redes sociales se anunciara un festejo que se pretende realizar en la Plaza de Toros con la entrada gratuita pero con venta de bebidas alcohólicas dentro, pero que por la premura del tiempo adelantó que sería negado. Constructoras norteamericanas contratadas por parte del gobierno de los Estados Unidos iniciaron la instalación de 103 kilómetros de boyas cilíndricas flotantes para fortalecer el muro fronterizo y así frenar el cruce de migrantes indocumentados por el río Bravo. Desde la mañana del jueves, las maquinarias y las boyas fueron acercadas a una zona próxima al río, en un paraje frente al ejido Centinela, a unos 15 kilómetros al norte de las zonas urbanas de Coahuila. Dicha área es considerada como el sitio más frecuente de cruces, donde operan al menos 10 bandas de traficantes de personas y que está situada en las inmediaciones de los ranchos Los Reyes y también el rancho El Pato. Tres personas, dos hombres y una mujer, fueron detenidos durante un cateo realizado el jueves en un domicilio en la calle Mayagüel y Tulum, en la colonia Las Argentinas. Así lo informó Rogelio Gómez Rodríguez. Él es el coordinador de Ministerios Públicos, quien señaló que en dichas acciones participó la Fiscalía General del Estado, los elementos de la AIC, la Agencia de Investigación Criminal, la PCC, Policía Civil de Coahuila, la Guardia Nacional, el Ejército Mexicano y el Grupo de Acción y Reacción. Un sujeto identificado como Miguel Eduardo N., detenido por el motivo de privación ilegal de la libertad, quedó ya en prisión preventiva en un plazo de investigación complementaria de los 2 meses. Así lo informó Rogelio Gómez Rodríguez. Él es el coordinador de Ministerios Públicos, quien estableció que este sujeto, junto con Víctor Manuel N., mantuvieron privado de la libertad a Alexis N. la semana pasada en la calle Pomelo, en la colonia Coro. Mujer de 22 años que fuera detenida tras atacar a su novio con un cuchillo durante una violencia doméstica ocurrida en Eagle Heights fue procesada con una fianza de $10,000. Así lo informó el jefe de los diputados, Roberto de León, quien dijo que, por otro lado, el hombre de 84 años que amenazó de muerte a su esposa en Loma Linda le impuso una fianza de $5,000 y cargos por amenazas terroristas y asalto, por lo que ambos permanecerán recluidos en la prisión Tom Bowles. Reinaldo N., detenido por el motivo de lesiones gravísimas que ponen en peligro la vida por agredir a Rey David de la Paz de 20 años en Nava el pasado fin de semana, solicitó duplicidad para resolver su situación legal. El coordinador de Ministerios Públicos, Rogelio Gómez Rodríguez, indicó lo anterior y dijo que el otro implicado, Luis Ángel N., quedó recluido en el Centro de Reinserción Social para Varones. Esta ha sido una producción para Radio Zócalo Noticias. Le ha informado Miguel Ángel Pérez Ruiz.
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1: ¿Qué tal? Y ahora que estamos todos reunidos, déjame tratar de ganar.

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4: Para hoy esperamos un cielo completamente despejado, soleado y caluroso. 37 grados como máxima temperatura. El viento sería soplando del sureste entre 10 y 15 kilómetros por hora. Para esta noche el cielo continúa despejado y la mínima desciende a los 26 grados. Para mañana más calor, 38 grados en la sombra como máxima, la mínima en los 26 grados. El próximo domingo igual, 38 como máxima y la mínima en los 26 grados.
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4: Esta es la información. Un amplio operativo que requerirá de la participación de los dos turnos de la policía preventiva es lo que implementará el municipio el domingo tanto en la Macroplaza como en los alrededores con motivo del encuentro de México contra Inglaterra. Cruzelio Mercado, comisario de la corporación, detalló que la mitad de los elementos estarán distribuidos en el área del evento, mientras que el resto estará vigilando la ciudad y atendiendo los reportes que se reciban. Además, se cerrará toda la avenida 16 de septiembre desde Román Cepeda hasta Periodistas desde las 5 de la tarde, así como también las calles aledañas al área de las macroplazas, para así evitar incidentes que lamentar. Por su parte, el secretario del ayuntamiento, Daniel Omar Aguilar, exhortó a la ciudadanía a que respeten el orden público durante el partido contra Inglaterra del domingo, o de lo contrario, habrá detenciones. Ello tras la denuncia pública interpuesta en redes sociales por parte de un ciudadano en torno a los daños que sufrió su vehículo el pasado martes durante los festejos en el área de las macroplazas tras el triunfo de México contra Ecuador. El municipio no ha recibido ninguna solicitud formal para la realización de eventos masivos privados este domingo con motivo del encuentro entre México e Inglaterra. Así lo reconoció Daniel Omar Aguilar Muñoz. Él es el secretario del ayuntamiento, quien comentó que luego de que en redes sociales se anunciara un festejo que se pretende realizar en la Plaza de Toros con la entrada gratuita pero con venta de bebidas alcohólicas dentro, pero que por la premura del tiempo adelantó que sería negado. Constructoras norteamericanas contratadas por parte del gobierno de los Estados Unidos iniciaron la instalación de 103 kilómetros de boyas cilíndricas flotantes para fortalecer el muro fronterizo y así frenar el cruce de migrantes indocumentados por el río Bravo. Desde la mañana del jueves, las maquinarias y las boyas fueron acercadas a una zona próxima al río, en un paraje frente al ejido Centinela, a unos 15 kilómetros al norte de las zonas urbanas de Coahuila. Dicha área es considerada como el sitio más frecuente de cruces, donde operan al menos 10 bandas de traficantes de personas y que está situada en las inmediaciones de los ranchos Los Reyes y también el rancho El Pato. Tres personas, dos hombres y una mujer, fueron detenidos durante un cateo realizado el jueves en un domicilio en la calle Mayagüel y Tulum, en la colonia Las Argentinas. Así lo informó Rogelio Gómez Rodríguez. Él es el coordinador de Ministerios Públicos, quien señaló que en dichas acciones participó la Fiscalía General del Estado, los elementos de la AIC, la Agencia de Investigación Criminal, la PCC, Policía Civil de Coahuila, la Guardia Nacional, el Ejército Mexicano y el Grupo de Acción y Reacción. Sujeto identificado como Miguel Eduardo N., detenido por el motivo de privación ilegal de la libertad, quedó ya en prisión preventiva en un plazo de investigación complementaria de los 2 meses. Así lo informó Rogelio Gómez Rodríguez. Él es el coordinador de Ministerios Públicos, quien estableció que este sujeto, junto con Víctor Manuel N., mantuvieron privado de la libertad a Alexis N. la semana pasada en la calle Pomelo, en la colonia Coro. La mujer de 22 años que fuera detenida tras atacar a su novio con un cuchillo durante una violencia doméstica ocurrida en Eagle Heights fue procesada con una fianza de $10,000. Así lo informó el jefe de los diputados, Roberto de León, quien dijo que, por otro lado, el hombre de 84 años que amenazó de muerte a su esposa en Loma Linda le impuso una fianza de $5,000 y cargos por amenazas terroristas y asalto, por lo que ambos permanecerán recluidos en la prisión Tom Bowles. Reinaldo N., detenido por el motivo de lesiones gravísimas que ponen en peligro la vida por agredir a Rey David de la Paz de 20 años en Nava el pasado fin de semana, solicitó duplicidad para resolver su situación legal. El coordinador de Ministerios Públicos, Rogelio Gómez Rodríguez, indicó lo anterior y dijo que el otro implicado, Luis Ángel N., quedó recluido en el Centro de Reinserción Social para Varones. Esta ha sido una producción para Radio Zócalo Noticias. Le ha informado Miguel Ángel Pérez Ruiz.
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Esta es la Santa saludándote esta tarde de viernes, fin de semana. Ya estamos listos para el juego entre México e Inglaterra. Desde ahorita ya nos estamos preparando. Se cambia el horario, va a ser al mediodía el juego, el domingo al mediodía. Así que hay cambios del juego entre México e Inglaterra. Va a ser a las 12 del mediodía, a la hora del solazo, a la hora en que los ingleses se van a cansar en el Estadio Azteca con el solicito. Fue a petición de los ingleses, porque pues tenían miedo a la lluvia que se va a presentar el domingo en la Ciudad de México. Por eso cambia el horario del partido entre México e Inglaterra a las 12 del mediodía el domingo. A la hora del solecito, para que les afecte a los ingleses, ¿eh? Ya aquí en México estamos acostumbrados al sol, y prueba de ello es esta tarde aquí en Piedras Negras. Solecito rico.

Regresamos más música. La Santa, son las 2 de la tarde con 20 minutos, 2 con 20 minutos, una tarde soleada, 30 y, ¿qué dice aquí? 37 grados en la temperatura ambiental, así que está el calor.

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Bueno, ya llegamos a la temperatura máxima esta tarde, 37 grados. Esta temperatura se va a mantener hasta las 6 de la tarde, aproximadamente el calor de 37 grados. Abarca de 4 a 5 horas esta temperatura.

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Es la santa en una tarde calientita para Piedras Negras. Faltan 15 minutos antes de las 3 de la tarde, 96.7 FM y toda la buena programación que tenemos para ti en esta tarde de listos para el fin de semana, ya viernes.

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3:05. Acabas de escuchar la voz de Francisco Javier del Tropical Panamá. 4 o 6 mentiras. Estamos de regreso. Nos toca hacer nuestra segunda intervención en cabina. Hoy viernes 3 de julio del año 2026. Soy Edith Domínguez acompañándote hasta las 6:00 p.m. Quédate conmigo. Le agradezco a mi compañero, el licenciado Elías Soria, cederme los micrófonos. Ya lo sabe usted, recibo la cabina en perfectas condiciones. Vámonos con música de Selena. 3:06.

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0: Navidad.
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Escuchaste la voz del sonido de acero, el sonido master, este tema que se llama Casi Siempre Estoy Pensando en Ti. Bueno, seguimos con excelente música en esta tardecita ya de viernes 3 de julio del año 2026, acompañándote hasta las 6 de la tarde, no se te olvide. Saludo a Benny López, acompañándonos nuestra buena amiga en este caluroso viernes. Saludamos también con mucho gusto a la prima Mari, ya en sintonía desde hace un buen ratito, acompañándonos también. Y seguimos con más música. Saludo a los buenos amigos de una conocida empresa de frituras que también nos están acompañando ahí en la bodega. Gracias, chicos, por estar en sintonía. Carla y Valentín también, conocida panadería. 3:49.

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3: Un momento, ANSPAC. 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Este fue un momento ANSPAC.
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4: El pronóstico del tiempo indica para esta noche una temperatura mínima en los 26 grados centígrados, con cielos que estarán parcialmente nublados, además de un viento soplando del sureste entre los 15 a los 20 kilómetros por hora. Para mañana sábado, una máxima en los 38 grados centígrados, un día que estará totalmente soleado y caluroso. Y ya para la noche, una mínima en los 26 grados centígrados, con cielos que estarán parcialmente nublados, además de un viento soplando proveniente del sureste entre los 10 a los 15 kilómetros por hora.
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4: Y en la información, el municipio confirmó que el evento que un particular pretendía celebrar este domingo en la Plaza de Toros, ello para presenciar el juego de México contra Inglaterra, correspondiente a la Copa Mundial de Fútbol, de manera gratuita, pero con la venta de bebidas embriagantes, al final de cuentas no fue autorizado. Daniel Aguilar, secretario del ayuntamiento, aclaró que aunque su oficina recibió la solicitud por escrito con dos fechas distintas, ambas en esta semana, se selló el documento de recibido, aunque eso no significó algún compromiso de autorización. Reiteró que además del evento propio que realizará el municipio y concentrará la atención de las autoridades, toda solicitud debe hacerse cuando menos con 10 días de antelación para hacer el análisis de su viabilidad, término que señaló no fue cumplido. Hasta el momento, a nivel estatal, no se ha autorizado ninguna extensión de horario para la venta y consumo de alcohol de este domingo para el partido de fútbol entre México contra Inglaterra, pese a que a este se realizará en punto de la 1:00 p.m, hora de la frontera. El secretario del ayuntamiento, Daniel Aguilar, aseveró que la instrucción girada al cuerpo multidisciplinario de inspectores es la de reforzar los operativos de vigilancia para hacer cumplir los horarios establecidos para todos los bares de la localidad. El ser sede mundialista y que la selección mexicana esté logrando resultados positivos han sido factores que se han combinado para generar una gran efervescencia como nunca antes se había visto, y esto se ha reflejado en la compra de playeras del equipo por parte de la afición. Son lo que se conocen como playeras clon o G5, pero que al final se trata de una prenda que semeja a la original con un precio más barato. Así lo declaró Brian Ramírez, comerciante informal, quien dijo que cada semana se hacen pedidos a Monterrey, México o Guanajuato de estos productos. Mencionó que los clientes saben que se trata de una playera clon, pero que es casi idéntica a una original, además de que su precio es de máximo 700 pesos en color blanco, una cantidad muy baja en comparación con los 2.000 pesos que cuesta la original. En el tema económico, es más que evidente que la gran mayoría de las personas no cuentan con el recurso para adquirir una prenda original, convirtiendo estos productos piratas en la mejor opción, según lo consideró Pedro Bustos Ochoa, economista local. Las pérdidas millonarias que la piratería le ha generado al comercio formal son de llamar la atención y donde, de acuerdo a su análisis, la piratería ha sido el gran beneficiado con este mundial. Así también lo declaró Héctor Rodríguez, expresidente de la Cámara Nacional de Comercio. Esta fue una producción de Radio Zócalo Noticias en la voz de Gabriel Méndez Martínez.
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4:08 PM, ya 4:08, y pues escuchaste la boa en la voz de la Sonora Santanera, y seguimos con excelente música en este viernesito 3 de julio del año 2026. Soy Edith Domínguez, contigo hasta las 6:00 PM, quédate conmigo. Te dejo con la voz de Grupo Brindis, esto se llama Cuando Vuelvas Tú. Saludo a Mari Gallegos, que nos acompaña en esta tardecita. Saludo también ahí en Colonia Buenavista Sur a Antonio, Juan Arturo y José en Sintonía de la Santa. Y a Juan Moreno en su unidad de taxi número 16.

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4:39, ya 4:39, seguimos con excelente música en este viernes, inicio ya del fin de semana, 3 de julio del año 2026. Y bueno, vamos a saludar al bebé Moisés Santiago Camacho Ochoa, hijo de nuestros buenos amigos Carly y Valentín, de conocida panadería, es más, voy a decir, Panadería San Felipe, que ahí nos acompañan y están en sintonía de la Santa. Pues el bebé está de plácemes el día de hoy, celebrando su primer añito. Mil felicidades para él, deseándole lo mejor de lo mejor, que todos esos nombres, sueños, anhelos y deseos se hagan realidad. Así que muchas bendiciones para toda la familia. Gracias por estar en sintonía, por acompañarnos en esta tardecita. Y agradezco las atenciones, ¿eh? Para... con una servidora. 4:40. La voz del ojiverde de Eagle Pass, Texas, el señor Gary Hubbs. Se llama Tres Rosas.

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4: El pronóstico del tiempo indica para esta noche una temperatura mínima en los 26 grados centígrados, con cielos que estarán parcialmente nublados, además de un viento soplando del sureste entre los 15 a los 20 kilómetros por hora. Para mañana sábado, una máxima en los 38 grados centígrados, un día que estará totalmente soleado y caluroso. Y ya para la noche, una mínima en los 26 grados centígrados, con cielos que estarán parcialmente nublados, además de un viento soplando proveniente del sureste entre los 10 a los 15 kilómetros por hora.
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4: Y en la información, el municipio confirmó que el evento que un particular pretendía celebrar este domingo en la Plaza de Toros, ello para presenciar el juego de México contra Inglaterra, correspondiente a la Copa Mundial de Fútbol, de manera gratuita, pero con la venta de bebidas embriagantes, al final de cuentas no fue autorizado. Daniel Aguilar, secretario del ayuntamiento, aclaró que aunque su oficina recibió la solicitud por escrito con dos fechas distintas, ambas en esta semana, se selló el documento de recibido, aunque eso no significó algún compromiso de autorización. Reiteró que además del evento propio que realizará el municipio y concentrará la atención de las autoridades, toda solicitud debe hacerse cuando menos con 10 días de antelación para hacer el análisis de su viabilidad, término que señaló no fue cumplido. Hasta el momento, a nivel estatal, no se ha autorizado ninguna extensión de horario para la venta y consumo de alcohol de este domingo para el partido de fútbol entre México contra Inglaterra, pese a que a este se realizará en punto de la 1:00 p.m, hora de la frontera. El secretario del ayuntamiento, Daniel Aguilar, aseveró que la instrucción girada al cuerpo multidisciplinario de inspectores es la de reforzar los operativos de vigilancia para hacer cumplir los horarios establecidos para todos los bares de la localidad. El ser sede mundialista y que la selección mexicana esté logrando resultados positivos han sido factores que se han combinado para generar una gran efervescencia como nunca antes se había visto, y esto se ha reflejado en la compra de playeras del equipo por parte de la afición. Son lo que se conocen como playeras clon o G5, pero que al final se trata de una prenda que semeja a la original con un precio más barato. Así lo declaró Brian Ramírez, comerciante informal, quien dijo que cada semana se hacen pedidos a Monterrey, México o Guanajuato de estos productos. Mencionó que los clientes saben que se trata de una playera clon, pero que es casi idéntica a una original, además de que su precio es de máximo 700 pesos en color blanco, una cantidad muy baja en comparación con los 2.000 pesos que cuesta la original. En el tema económico, es más que evidente que la gran mayoría de las personas no cuentan con el recurso para adquirir una prenda original, convirtiendo estos productos piratas en la mejor opción, según lo consideró Pedro Bustos Ochoa, economista local. Las pérdidas millonarias que la piratería le ha generado al comercio formal son de llamar la atención y donde, de acuerdo a su análisis, la piratería ha sido el gran beneficiado con este mundial. Así también lo declaró Héctor Rodríguez, expresidente de la Cámara Nacional de Comercio. Esta fue una producción de Radio Zócalo Noticias en la voz de Gabriel Méndez Martínez.
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5:17, escuchaste la voz de Grupo Soñador, se llama Mi Vida Eres Tú. Seguimos con excelente música, tercera y última hora de esta nuestra segunda intervención en cabina, y aquí seguimos a través del 96.7 de tu radio, la voz de Mr. Chivo.

0: nadie va a abrirme la puerta. Bueno, tío. Pues, ¿cuándo? Si estoy tocando en otra puerta. Ya me extrañaba de ver.
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1: 5:33. Vamos a saludar a la familia Briones. Al burrito de Chuec, nos dicen así, que los acompaña ahí trabajando ahí en Villa de Fuente. Me piden algo de Emilio Navaira y aquí está Complacemos con muchísimo gusto. 5:30.

5 de la tarde con 37 minutitos, ya 5:37, seguimos con más música en este ya viernesito. Oigan bien, no hombre, más que bendecida. Muchísimas gracias a mis chicos, Lupita Olveda, Raúl Rodríguez, ya en sintonía de la Santa. Y no hombre, gracias por el presente, de verdad, por... No, estas son las cosas que de verdad no pago, pero con nada, ¿qué le digo yo? Saludos a Marcos de Hoyos, que también está en sintonía de la Santa. Homero Méndez, por allá en el barrio de Jijedo, allá en Villa Unión, Coahuila, les saludamos. A los buenos amigos de Marmolería 57, la familia Franco, que me da mucho gusto, ¿eh? Yachu y Mario ya volvió con Estrella. ¡Perfecto! 5:37, la voz de la señora Elsa García.

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5: Me habían pedido algo de la mafia, algo romanticón para Chuy Mario y Estrella. Saludamos a los buenos amigos de Leo y Encanto. 5:42 minutitos.

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5: Un momento, ANSPAC. Recuerda que solo tú eres dueño de tus pensamientos. Por eso deben ser siempre positivos. Toma las críticas de manera positiva, sin buscar la aceptación de todos, ya que somos diferentes. El que se tiene que aceptar eres tú. No te exijas demasiado, porque puede que nunca te sientas satisfecho, ni estés conforme y vivirás frustrado. Este fue un momento ANSPAC.

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2: 6:09 p.m, momento de despedirnos, de agradecerte tu compañía. Yo regreso este lunes, si Dios así lo permite. Lunes, en punto de las 9:00 a.m, estaremos acompañándote a través de los micrófonos de La Santa. Nos toca descansar este domingo, así que hasta el lunes estaremos de regreso de nueva cuenta. Muy agradecida con cada uno de ustedes, por sus mensajes, por sus felicitaciones anticipadas, por sus detalles y sus muestras de cariño. Gracias, gracias, gracias de verdad. Lo agradezco de todo corazón y pues que todo lo que me desean se les multiplique, por supuesto. Muchísimas gracias. Gracias a mis chicos, Lupita Olveda y Raúl Rodríguez, que acaban de pasar por aquí, traerme un detallito. Nombre, Mila, más que agradecida, de verdad. A los buenos amigos de Panadería San Felipe también, gracias, gracias, gracias. Y pues bueno, yo deseo que tengan un fin de semana espectacular, toda la buena vibra, porque este domingo es el partido de México contra Inglaterra. Vamos por ese triunfo y pues ya estaremos festejando, por supuesto. Recuerden que el lunes el podcast, precisamente, hablaremos del mundial, hablaremos de todo lo que ocurre, de todos estos partidos, de lo que sigue, y pues qué mejor con el experto, el profesor Ernesto Neto Ramírez. Así que ahí con nosotros en el podcast de La Santa, La Diabla y La del Medio. Se quedan con la compañía, creo que Luis Minor debe llegar ahorita en un ratitito más, así que pues les dejo con la compañía de él. Y yo saludo a la prima Mari, que ya nos acompaña, Sammy en Villa de Fuente, Marcos de Hoyos escuchándonos, la familia Briones ahí en Villa de Fuente, ahí a los buenos amigos Coque Ochoa y compañía, Homero Méndez por allá en el barrio de Jijedo, allá en Villa Unión, a la familia Franco ahí en Marmolería 57, Juan Moreno en su unidad de taxi número 16, también en sintonía. Gracias por la compañía. Y les dejo con esto que me pidió, David, me solicitó algo tejanito, y aquí está la voz del señor Aldo Sierra y el grupo Zener. 5:53, pásenlo bonito. Bye bye.

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1: Son las 6:00 p.m. Este es un momento de reflexión. ¿De qué le sirve al hombre ganar el mundo entero si se pierde a sí mismo?

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2: El pronóstico del tiempo indica para esta noche una temperatura mínima en los 26 grados centígrados, con cielos que estarán parcialmente nublados, además de un viento soplando del sureste entre los 15 a los 20 kilómetros por hora. Para mañana sábado, una máxima en los 38 grados centígrados, un día que estará totalmente soleado y caluroso. Y ya para la noche, una mínima en los 26 grados centígrados, con cielos que estarán parcialmente nublados, además de un viento soplando proveniente del sureste entre los 10 a los 15 kilómetros por hora.
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2: Y en la información, el municipio confirmó que el evento que un particular pretendía celebrar este domingo en la Plaza de Toros, ello para presenciar el juego de México contra Inglaterra, correspondiente a la Copa Mundial de Fútbol, de manera gratuita, pero con la venta de bebidas embriagantes, al final de cuentas no fue autorizado. Daniel Aguilar, secretario del ayuntamiento, aclaró que aunque su oficina recibió la solicitud por escrito con dos fechas distintas, ambas en esta semana, se selló el documento de recibido, aunque eso no significó algún compromiso de autorización. Reiteró que además del evento propio que realizará el municipio y concentrará la atención de las autoridades, toda solicitud debe hacerse cuando menos con 10 días de antelación para hacer el análisis de su viabilidad, término que señaló no fue cumplido. Hasta el momento, a nivel estatal, no se ha autorizado ninguna extensión de horario para la venta y consumo de alcohol de este domingo para el partido de fútbol entre México contra Inglaterra, pese a que a este se realizará en punto de la 1:00 p.m, hora de la frontera. El secretario del ayuntamiento, Daniel Aguilar, aseveró que la instrucción girada al cuerpo multidisciplinario de inspectores es la de reforzar los operativos de vigilancia para hacer cumplir los horarios establecidos para todos los bares de la localidad. El ser sede mundialista y que la selección mexicana esté logrando resultados positivos han sido factores que se han combinado para generar una gran efervescencia como nunca antes se había visto, y esto se ha reflejado en la compra de playeras del equipo por parte de la afición. Son lo que se conocen como playeras clon o G5, pero que al final se trata de una prenda que semeja a la original con un precio más barato. Así lo declaró Brian Ramírez, comerciante informal, quien dijo que cada semana se hacen pedidos a Monterrey, México o Guanajuato de estos productos. Mencionó que los clientes saben que se trata de una playera clon, pero que es casi idéntica a una original, además de que su precio es de máximo 700 pesos en color blanco, una cantidad muy baja en comparación con los 2000 pesos que cuesta la original. En el tema económico, es más que evidente que la gran mayoría de las personas no cuentan con el recurso para adquirir una prenda original, convirtiendo estos productos piratas en la mejor opción, según lo consideró Pedro Bustos Ochoa, economista local. Las pérdidas millonarias que la piratería le ha generado al comercio formal son de llamar la atención, y donde, de acuerdo a su análisis, la piratería ha sido el gran beneficiado con este mundial. Así también lo declaró Héctor Rodríguez, expresidente de la Cámara Nacional de Comercio. Esta fue una producción de Radio Zócalo Noticias en la voz de Gabriel Méndez Martínez.
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Bienvenidos, excelentísima tarde. ¿Cómo están? Hoy 3 de julio, fin de semana. El primer fin de semana de este séptimo mes del año, con un calor que yo les digo, bueno, normal en Piedras Negras, 37 prácticamente, 38 grados Celsius aquí en estos momentos en nuestra querida ciudad de Piedras Negras, equivalentes obviamente a los 99 Fahrenheit, o si lo quieren así ya redondear, en los 101 grados Fahrenheit, imagínense. Bueno, mi nombre es Luis Minor, te voy a acompañar como es habitual los viernes, de 6 de la tarde hasta las 9, así que escucharon la voz de Pegaso con Brindo Brindo. Viene Elsa García con más de la música y la programación a través de La Santa.

amigos, esto fue la voz de la firma. Vamos a tener a Salomón Robles, no sin antes mencionarte el dato mundialista, bueno, el marcador mundialista al momento en este, en esta tardecita en Miami. Argentina está derrotando a Cabo Verde al momento 1-0 ya en los primeros minutos del segundo tiempo con gol. ¿De quién más? Sino de Lionel Messi.

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Bueno, gentes, pues sí, aunque no lo crean, empató hace unos minutos la selección de Cabo Verde, 1-1 allá en Miami. Bueno, pues sí, 1-1, Argentina y Cabo Verde en el Mundial.

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6:44 PM, sí, hay, todavía el marcador se mantiene 1-1, pero acecha Argentina buscando ese gol que los meta en los octavos de final. Pero Cabo Verde, sí, hay que tener respeto hacia esta selección, ¿eh? Qué gran trabajo y qué gran partido hizo el equipo africano hasta el momento, ¿eh?

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2: El pronóstico del tiempo indica para esta noche una temperatura mínima en los 26 grados centígrados, con cielos que estarán parcialmente nublados, además de un viento soplando del sureste entre los 15 a los 20 kilómetros por hora. Para mañana sábado, una máxima en los 38 grados centígrados, un día que estará totalmente soleado y caluroso. Y ya para la noche, una mínima en los 26 grados centígrados, con cielos que estarán parcialmente nublados, además de un viento soplando proveniente del sureste entre los 10 a los 15 kilómetros por hora.
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2: Y en la información, el municipio confirmó que el evento que un particular pretendía celebrar este domingo en la Plaza de Toros, ello para presenciar el juego de México contra Inglaterra, correspondiente a la Copa Mundial de Fútbol, de manera gratuita pero con la venta de bebidas embriagantes, al final de cuentas no fue autorizado. Daniel Aguilar, secretario del ayuntamiento, aclaró que aunque su oficina